tópicos, ¿no? Este, que tienen que ver con los estudiantes, con la primavera, en toda la parte latinoamericana. Saludos para el número uno, Sam Fender, que alcanzaba el primer lugar en el Reino Unido. Este disco, en un día como hoy, pero del 2019, Hypersonic. Te cuento que fue comparado con el de Bruce Springsteen por la lírica que le puso Fender. Comenzamos, ahí estamos, con Don't Stop Me Now para Camilo y para Carla, la mamá. Temazo. Mira, Don't Stop Me Now, qué manera de comenzar.

Temazo, voz inolvidable, el señor Freddie Mercury, aquí en el Club Retro, 21 de septiembre. ¿Ponemos rock and roll? ¡Uy! ¡Súbilo fuerte, fuerte, fuerte, fuerte!

Rebel Rebel, qué canción, de la mano de David Bowie, una canción increíble. Y fue su despedida de la era glam, un himno de rebeldía, así se llama, rebelde, rebelde, un riff inolvidable. Y bueno, era la rebeldía de lo que hablaba, ¿no? La rebeldía de desafiar a sus padres con un estilo distinto, considerada una canción muy glam y muy versionada por otros artistas. Viajamos al 88, llega el de los 80, vamos a tener dos de los 80, este es del 88. Milli Vanilli llegó al segundo lugar con esta canción en Billboard Hot 100, es una súplica de amor. Pero bueno, esta canción ganó el premio Grammy como mejor artista nuevo, pero fue revocado porque se descubrió que tanto Rob como Fab no eran quienes los cantaban. Tuvieron que devolver el Grammy. Esto es Girl, You Know It's True. Milli Vanilli. En un ratito llega Modern Talking, segunda canción de la década del 80 en este bloque, en este comienzo del Club Retro.

Otra canción con mucha, mucha historia. You Are My Heart, You Are My Soul, Modern Talking. Temazo que definió el Eurodisco alemán. Una canción muy linda con este dúo que arrasó además en las pistas de baile. Vendieron 8 millones de copias. ¿Y sabes en cuántos países obtuvieron el primer lugar en los rankings? En 35 países. Tremendo. Eran los 80, viajamos a los 90 con el señor Robbie Williams. En 1998 ya llegaba el siguiente milenio y lanzó el disco Millennium para que estalle en el 99. Una canción tremenda, ¿no? Retrata los excesos y el cinismo de fin de siglo. Robbie Williams alcanzó el primer lugar en el Reino Unido y además obtuvo el premio Brit al mejor video. Millennium.

Una canción mejor que la otra en el día de hoy, ¿eh? Año 1998, Robbie Williams, Millennium. Viajamos a los 90, nos adelantamos un par de años. Aunque el disco salió en el 2000, Trouble se convirtió rápidamente en un clásico 2000ero, ¿sí? Tremendo tema, una balada gótica, un piano que te lleva a la melancolía y la voz de Chris Martin, que le escribió para pedir disculpas por el mal comportamiento con la banda. Escuchá. Oh, no.

enorme placer presentar a Chris Martin y Coldplay aquí en este 21 de septiembre, en esta primavera de Sudamérica 2026. Qué lindo programa hoy que tenemos, unas canciones maravillosas. Yo te invito a quedarte aquí en la radio a disfrutar de la máquina del tiempo. Ya volvemos.

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Otro de los temas que definieron una década, ¿no? Un sonido especial. Año 74 con Rock the Boat, esta canción de The Hughes Corporation, una obra de arte señalada como una de las primeras canciones estrictamente disco en llegar a la popularidad. Obtuvo el codiciado número 1 en Billboard Hot 100 y así comenzamos en el año 1974. Y pasamos a los 80, año 83... Fiction Factory, una fábrica de ficción. Esto es Feels Like Heaven, ¿eh? Qué buena banda, por favor. Pop británico del mejor, escuchá.

En este grupo que nos hizo bailar allá por el momento de los 80, ¿no? 83, synth pop británico, sofistipop te diría, una canción que anduvo muy bien, igual que esta, pero bueno, en este caso ellos fusionaron el power pop con el new wave y habla de secretos amorosos que una pareja confiesa inconscientemente mientras duerme. Impulsada por esta canción, con este riff, tremendo, ¿no? Número 3 en Estados Unidos. Mira lo que es ese riff, tremendo, ¿no? Un éxito enorme en las radios de todo el mundo. Choking in Your Sleeps, The Romantics.

Hablando en los sueños, ¿qué contaría en los sueños la pareja? Talking in Your Sleeps, The Romantics, década del 80, y pasamos a los 90 con Aqua, este cuarteto danés llegó al primer lugar con este Barbie Girl.

El placer de escuchar a Barbie con este temazo llamado Barbie Girl, a Aqua, ¿no? Aqua hacían Barbie Girl. Estás en la máquina del tiempo, 21 de septiembre. Qué lindo tema, Torn. Ella es la enorme Natalie Imbruglia. Quédate en

Excelente tema de la mano de la señora Natalie Imbruglia. Estabas escuchando Torn, editada en 1997, una versión diferente del grupo Edna Swap, que consagró a la australiana y describe el dolor de una ilusión amorosa que se cae y se hace pedazos, ¿no? Torn, como un martillo que rompe y se ilusiona. Esto es Dilema, Nelly con Kelly Rowland.

Nelly junto a Kelly Rowland haciendo este dilema. La letra habla de un conflicto de una mujer que está entre el amor de su pareja y la atracción por un vecino. Es difícil, ¿no? Ganó el premio Grammy a la mejor colaboración de rap y lideró Billboard por 10 semanas consecutivas. Año 2002, dilema de Nelly y Kelly Rowland. Nos vamos al 2004 y esta versión tremenda, desenchufada, con un Adam Levine, con el mejor jazz que te puedas imaginar. Domingo a la mañana, Sunday Morning, Maroon 5.

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12: Las 8 con 2 minutos.
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buena canción. Así comenzamos un nuevo segmento. Viajamos, en este caso, con 6 temazos en este segmento del Club Retro. Comenzando la semana, George McCrow y Rock Your Baby, año 1974. Pieza fundamental de la era de la música disco. Una letra simple, sencilla, una invitación a bailar, a rockear, ¿no? Rock Your Baby llegó al primer lugar en Billboard Hot 100 y vendió 11 millones de copias. En el 84, Freedom, de la mano de Wham.

0: aquí en el Club Retro. Estabas escuchando Freedom, Libertad, año 1984. Tenemos uno de los 90 de la mano de las Spice Girls, Wannabe.
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Eran las Spice Girls, era Wanna Be. Ponemos buena energía, señoras y señores. Aquí estamos. Falta nada ya para octubre, falta nada para el año nuevo. Y bueno, hay que creer. Believe, lo dice la enorme Cher, año 1999. ¿Tenés ganas de bailar? Disfruta.

Y allá por 1999, un exitazo. En realidad el tema fue editado en el 88. Hizo popular el audio con autotune esta canción. Un tema que además se llevó el premio a la mejor grabación dance. La reinventaron totalmente en 1998 con el disco y con esta canción, Believe, uno de los temas más vendidos de todos los tiempos. Viajamos al año 2000. Ya estamos en el año 2000 con Dido y una canción que formó parte de la banda sonora Sliding Doors. Hasta lo utilizó Eminem con Stan, ganó el premio ASCAP a la mejor canción del año, trepó al tercer lugar en Billboard en su momento. Temazo que se llama Gracias, Thank You. ¿Te quedas? Es una balada que agradece a un ser querido por salvar un día gris.

Era Dido, estabas escuchando Thank You. Y así seguimos. Esto es Survivor, de la mano de ¿quién? De Destiny's Child. Estamos en el año 2001. Y una canción que nació como una respuesta a las críticas de los cambios que tuvo la formación del grupo. Estamos sobreviviendo. Es un manifiesto de empoderamiento, de fuerza, de superación personal. Beyoncé obtuvo con esta canción el Grammy a la mejor interpretación de Rhythm and Blues.

How You Remind Me, las mejores canciones viviendo juntos este 21 de septiembre. Un abrazo grande para todos los estudiantes que están ahí, que se comunican también a través de nuestro Instagram.

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Estaba Jive Talking, estabas escuchando la música con los hermanos Give, los Bee Gees, una canción de los 70 que la rompió en el año 1975, marcó el renacimiento de los Bee Gees, abrazando ya un sonido más disco y rhythm and blues, aparte con una canción muy pegadiza y un tema que, según dijeron ellos mismos, nació del sonido de unas ruedas de un auto cruzando el puente de Miami. Eso fue el ritmo de la canción. Y bueno, habla un poco de engaños, de palabras vacías en una relación. Jive Talking, una charla jocosa que ya no tenía sentido. Esto es Wishing Well, Stern Derby, década del 80.

No lo puedo creer, se nos está yendo el programa. Era Terence Trent D'Arby y Deseando Bien, Wishing Well. Muy buenas canciones aquí en el Club Retro en esta primera edición de la semana. Y pensar que esta canción la escribió ni más ni menos que el señor Prince, Lunes Maníaco. Le escribió como Christopher, con el seudónimo de Christopher. Aquí está.

90 y la enorme voz de Susan Hoff, las hermanas Peterson y ni más ni menos que Prince en la composición para Manic Monday. Aquí están The Rembrandts haciendo este tema que fue muy conocido para la serie Friends.

I'll Be There For You, decía The Rembrandts, aquí en este 21 de septiembre, ya en la última parte de nuestro programa del día de hoy. Qué temazo de The Rembrandts, quédate con nosotros. Hay festival porque llega The B-52, Kate Pearson y Fred Schneider, y esta canción que se llama, ¿cómo?

Energía total en el Club Retro de la mano de Love Jack. Estamos hablando de The B-52s. Esto no se detiene. Las mejores canciones siempre acá en la radio, con la mayor energía. Sí, pura energía. Love Jack, The B-52s en la máquina del tiempo, en el Club Retro. Seguimos viajando en estos últimos minutos. Uy, ¿se acuerdan de esto? Por favor, arriba.

Qué placer escuchar a Gorillaz para poner punto final con este 19-2000. Muy buena canción de Gorillaz para decir, bueno, esto es 21 de septiembre. El espíritu del 21 de septiembre está aquí presente. Gracias a todos por elegirnos. Que comiencen de la mejor manera esta nueva estación del año y con la mejor música siempre acá en el Club Retro. Gracias Mano de Piedra que está en los controles. Mi nombre es Juanjo Garone. Nos escuchamos a el Instagram mío personal también, @JuanjoGarone, y los que quieran a través del el Club Retro en Instagram. Nos vamos con Jason Derulo, que hoy está cumpliendo años. Want You to Want Me.

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2: Las 9:01.

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4: Las 9 con 15 minutos.
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1: Las 10 con un minuto.
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1: Las 11 con 5 minutos.
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4: Las 11 con 48 minutos.
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1: Las 12:04.

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1: Las 12 con 27 minutos.
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2: Es la 1:02.

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2: Es la 1:23.
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1: 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Un cambio, una decisión, la puerta abierta de una nueva era. 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
2: Las 2:02.

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2: Las 3:02.

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1: Enrique Iglesias.

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1: Las 3 con 26 minutos.
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2: Las 4 con un minuto.

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0: hora.
1: 4 con 25 minutos.
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1: Las 5:02.

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1: Las 6 con 3 minutos.
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5: ¡Presente!
4: ¡Mafafa mosquito!
6: ¡Hola, guapo!
4: ¡Pistachón zigzag!
7: ¡Entendido y anotado!
4: ¡Patas verdes!
8: ¡Calámbaro!
4: ¡Y yo también! ¡5!
9: ¡4!
10: ¡3!
11: ¡2!
12: ¡1!

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1: Ariel, escúchame. 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
1: Elsa.

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2: Las 7:02.

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4: Las 7 con 40 minutos.
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2: Las 8:05.

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0: Con ustedes, Natalia Jiménez.
1: Gracias. Hola, Leo.
0: La belleza.
1: Muchas gracias.
0: De España y de ahora de México.

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4: Oración de gracias al Señor. Tengo tanto que agradecerte, Señor. Es maravilloso tener los brazos abiertos cuando hay tantos mutilados. Mis ojos ven cuando hay tantos sin luz. Mi voz canta cuando hay tantos que enmudecen. Mis manos trabajan cuando hay tantos que mendigan. Es maravilloso, Señor. Volver a casa cuando hay tantos que no tienen dónde ir. Es maravilloso amar, vivir, sonreír y soñar cuando hay tantos que mueren antes de nacer. Es maravilloso tener un Dios en quien creer cuando hay tantos que no tienen consuelo ni tienen fe. Es maravilloso, Señor, sobre todo, tener tan poco que pedir y tanto que agradecer.
5: ¿Qué tal, mis queridos hermanos? Sean todos bienvenidos como siempre. Hoy empezando con la oración de dar gracias. Así es, mis queridos amigos, hay que darle gracias al Padre Celestial, primero que todo por la salud, por la vida, por la naturaleza, por el mundo, nuestra familia, todo lo que nos rodea, que lo representa a Él. Y así es, hay que ser muy agradecidos. Hay personas que lamentablemente pierden la vista o nacen ciegos, hay personas que no pueden hablar o por algún accidente o problema pierden el habla, personas que nacen mudas, personas que tienen problemas en el cuerpo y no se pueden mover, personas que nacen con problemas, así de simple, en su salud, y que son personas que pueden estar enfermas o incapacitadas, personas que en este momento que nos están escuchando necesitan la salud. Y aquellos también que gracias a Dios la salud la tienen bien, es algo maravilloso, hay que darle gracias a Dios. Siempre acercarnos al Padre Celestial. Lastimosamente muchas personas no agradecen.

0: Cada vez que están bien se van olvidando de dar gracias al Padre, a Dios Todopoderoso.
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2: Hola, para dar mi testimonio y decir que gracias a los maestros he podido salir embarazada, ya que en mi vida personal con mi esposo teníamos problemas. Durante 7 años yo estuve intentando poder tener un bebé, cosa que no podía. Pues yo visitaba médicos y otro médico y pasaba, y las esperanzas ya se me habían cansado. Yo ya no pensaba, ya 7 años. Llegamos al grado de que ya no queríamos, ya preferíamos cada quien por su lado, buscar cada quien nuestros lados y ver si podíamos ser felices en otros lados, porque ya no podía, yo ya me había desilusionado. Pero gracias a los maestros y gracias a ellos pude salir embarazada, ya que en el tiempo que me dijeron que yo iba a salir, salí embarazada gracias a Dios y gracias a la Virgen de Guadalupe. Que Dios los bendiga a todos.
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0: Es un punto de apoyo, es una energía, una llave, así es una llave que va a abrir esa fuerza interior que todos y cada uno de nosotros tenemos. Cuando usted cierra los ojos, cuando usted se arrodilla, cuando usted empieza a hacer esa oración, esa conexión, empieza a irradiar, a emanar la aura azul. El aura azul que representa la energía, la voluntad, la fe, la confianza y la seguridad. Y tenemos que tener confianza y seguridad en nosotros mismos para que así podamos estar en conexión con la energía de Dios y alejarnos de los malos pensamientos, de las malas energías, de todo lo negativo. Y estar con la luz de Dios. Todos los días tenemos las puertas abiertas de nuestro templo, de nuestra casa de oración y sanidad, donde usted va a ser orientado con la asesoría personal, que le vamos a enseñar de qué manera, de qué forma, qué oración es la que usted necesita, de qué forma va a pedirle, cuál es el momento y la hora indicada para que usted tenga su concentración mental a través de su fecha de nacimiento, igual el significado de los sueños, a través de lo que es tomarle nosotros sus manos y sentir su energía. Vamos a hablarle de sus problemas, de sus angustias, sus preocupaciones, enfermedades, dolores. Sentimos, y muchas personas van desarrollando estas facultades intuitivas de clarividencia para ver y percibir las cosas, logran ver y sentir cuando alguien tiene un daño, cuando alguien anda mal. Muchas personas se sorprenden cuando llegan con nosotros, porque en el momento de tomarle sus manos le hablamos de su vida. Entonces, mis queridos amigos, lo que nosotros hacemos a través de la consulta, saber y sentir sus problemas, sus preocupaciones, para darle una solución, un consejo, una orientación certera sobre cuál sea su problema. Así que anote bien, por favor. Recuerde que todos los días atendemos de lunes a viernes, toda la semana nos encuentra ahí, mis queridos hermanos. Y el día sábado también, día sábado, desde las 9 de la mañana hasta las 4 de la tarde, estamos con nuestras puertas abiertas.
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0: Un saludo muy especial a toda nuestra bella familia de Manjagual, a las personas que nos escuchan en Bacalar, a las personas de Calderitas, a todos nuestros hermanos beliceños, a todos y cada uno de los hermanos de Río Hondo, de La Unión, de las personas que nos escuchan allí en Limones, que nos están escuchando en diferentes partes, ejidos. Usted, amigo, amiga, esta cordial invitación para que se acerque. Los días domingos también, está viendo usted esa sombra extraña, siente que hay algo ahí, esa pesadilla extraña. Muchos problemas esta semana, la mayoría por malas personas, y por culpa de esto se destruyen hogares. Así que usted acérquese y no deje pasar la oportunidad para que reciba la ayuda. Escuchemos testimonios de personas y personas que han visto cambios en su vida, y esto es lo que nos dicen.
4: Soy Ricardo, mi esposa murió cuando estaba dando a luz, así que soy padre soltero. Y mi hijo de tan solo 15 años recayó en el alcohol por amistades de la calle. Iba a fiesta y estaba metido en otros vicios, en las drogas, alcohol, A veces lo encontrábamos en la calle tirado y gracias a nuestra fe, mi hijo salió de esa situación. Ahora es un hombre estudioso con pensamientos a futuro y cambió muchísimo. Y gracias, que la verdad le agradezco infinitamente que sacó a mi hijo del vicio de donde se encontraba. Nosotros ya no teníamos esperanza de poder recuperarlo. Es una gran bendición de poder rescatar a nuestro hijo de donde estaba y que yo estoy muy agradecido. Así como yo, como padre, hay muchos padres de familia que no quisiéramos ver a nuestros hijos perdidos y hundidos en la calle y además encarcelados, y pues yo no quería ver a mi hijo en esa situación. Por esa razón es una gran bendición para mí poder compartir este testimonio con cada una de las personas que nos están escuchando. Yo a mi hijo ahorita lo veo más respuesto y es momento de darle gracias. Con la ayuda de pudimos salir adelante y yo no quisiera ver de nueva cuenta a mi hijo perdido, echado en la calle y con malas amistades y otra vez envuelto en el alcohol. Yo no quisiera que ninguna persona esté pasando por ninguna situación difícil. De por sí estamos en una situación en el estado, en el país, muy complicada y todavía encima de eso pues tener que enfrentar problemas, que yo les hago la invitación para que consulten, porque ahí van a tener una opción para poder sanar sus vidas, para poder encontrar un consuelo y para poder encontrar también solución a sus problemas, porque realmente para mí fue totalmente efectivo, que yo estoy totalmente agradecido. Ya no sigan sintiendo más miedo, sino que esta es una opción para que también ellos puedan, cada una de las personas que me están escuchando, puedan encontrar un consuelo más, que es 100% seguro. Yo estoy muy agradecido que gracias a esto, pues yo pude sacar a mi hijo adelante y ahora mi hijo está pensando en salir adelante y ya encontró un trabajo y ahorita pues se va a dedicar a trabajar. Y yo estoy muy agradecido por esa razón, porque estoy viendo los resultados.
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5: Gracias, Padre bueno, por el amor que nos tienes, porque nos has creado a tu imagen o semejanza, en la condición de varón o de mujer, de madre o padre, de hijo o de hija, de esposo o de esposa, para que busquemos complementarnos, amarnos y perdonarnos. No apartes de mí tu mirada, y todos los días pueda yo admirar tu belleza y tu creación, y así tener siempre presente que yo soy parte de ella. Te pido perdón por mis pecados, también por la oración que poco a poco fui aplazando y que hoy vengo a presentarte. Lléname de tu luz y de tu amor. Gracias, bendito seas. Amén.
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8: Las 9:06.
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3: Bueno, no siempre. 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

De las 9 de la mañana, 9 de la mañana, iniciamos con toda la actitud, por supuesto, y con toda la buena onda de esto que es Huevos Días Temprano por la Mañana. Hoy, martesito, 22 del mes de septiembre del 2026, septiembre, octubre, noviembre, diciembre, 3 meses para que se vaya el año, oigan. Hay que empezar a ahorrar para el regalo de Navidad, no, hombre, vienen los gastos, los pinos de Navidad. Ayer que fui a la plaza, estaba pasando y ya están poniendo todos los negocios ahí en la plaza. Están poniendo ya todos la decoración navideña. Si apenas ni Halloween ha pasado. Ay, no, aquí la banda nos come los días, nos come los meses, nos come las temporadas. Bendito sea el de arriba que no nos tocó ni tantas lluvias muy feas, no nos tocaron tantas inundaciones este año y no nos tocaron, bueno, no nos han tocado hasta ahorita ciclones. Ya ven que hay un ciclón que va por allá por el centro de la República, acaba de intensificarse a categoría 5. Sin duda alguna, Chetumal es tierra bendita, tierra de santos, tierra de gente que sabe querer, que sabe perdonar, que sabe amar. Por eso Diosito nos quiere. Porque aquí inicia México, así que bueno, vamos a dejar que esto fluya el día de hoy. Teléfono en cabina 983-102-5055. Vía WhatsApp, repito, 983-102-5055. Y teléfono para llamadas al 983-83-390-01. Oigan, y les recuerdo también que si tienen algún festejado, alguna festejada, alguna fecha importante, nos las pueden decir y nosotros con gusto les ponemos aquí el felicidades. Felicitamos a su cumpleañero, cumpleañera o festejado, festejada. Y también si ustedes por ahí quieren alguna rol en especial, bueno, pues con gusto también la vamos a estar proporcionando. Recuerden que la programación de hoy la hacemos tú y yo juntos. Vamos a iniciar con más de buena música. Llega Alex Sinte, que por cierto está haciendo drama. Esto es Por Volverte a Ver. 9 de la mañana con 14 minutos.

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2: Las 9 con 16 minutos.
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1: Son exactamente las 9 de la mañana con 24 minutos. 9 con 24 minutos y estamos de vuelta. 983-102-50-55. 983-102-50-55. Teléfono en cabina vía WhatsApp. Saluditos, saluditos y más saluditos. Recuerden, hoy tenemos a Carlita Viri con nosotros también en un rato más. La vamos a tener en punto de las 11 de la mañana. Así que bueno, vayan preparando sus preguntas, sus mensajes. En punto de las 11 de la mañana, Carlita Viri se encuentra con nosotros. Mientras tanto, vámonos con la parte que nos corresponde y vamos a ver qué es lo que nos deparan los astros en esta mañana. Vamos con los horóscopos con huevos.
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1: Y vamos a iniciar con los horóscopos con huevos y comenzamos contigo, mi querida y mi querido Aries. Aries, se presentan oportunidades importantes para avanzar en tus objetivos. El día de hoy se recomienda mantener la dirección sobre tus planes y resolver cualquier diferencia sentimental para conservar tu tranquilidad. Recuerda que los malentendidos se dan a cada momento. Es importante que hables con claridad y si algo no te parece, también lo menciones para poder aclarar el punto y que no quede en suposiciones. Tauro, esta es una etapa de cambios y novedades muy importantes para ti en tu vida. Después del cambio y el camino recorrido, bueno, pues tú vas a poder empezar una nueva etapa en esta vida. El día de hoy se señala que pueden ser un buen momento para abrirse a nuevas experiencias, como realizar viajes, remodelar espacios o formalizar una reunión. Es importante que lo que tú decidas hacer lo hagas con el corazón, porque es así como va a vibrar realmente positivo. Llega tu turno, Géminis. Géminis, no deberías detener tus proyectos y sueños con la entrada del sol en Libra. La predicción apunta a una etapa favorable para mejorar las finanzas, pagar deudas y seguir con mayor estabilidad económica. Tu turno, mi querido y mi querido Cáncer. Cáncer, la recomendación es dejar atrás la sensibilidad excesiva y no prestar demasiada atención a los comentarios de otras personas. Esto lo único que hace es que contamina tu mente, hace que tus tripas, hace que todo en tu cuerpo agarre una actitud negativa, que agarre una energía negativa, no actitud, una energía negativa, y eso pues lo transforma en una parte de tu personalidad. Es importante que recuerdes cuando éramos chicos y decías, no oigo, no oigo, soy de palo y tengo orejas de pescado. Así que esto te ayudará a ti a poder cerrar ciclos y a poder también emocionarte un poco más. El día de hoy se te invita con tu propio brillo a mantener la energía enfocada en los objetivos, mi querido y mi querida Cáncer. Vamos contigo, Leo. Marte en Leo marca una etapa de impulso para iniciar proyectos, crecer y cerrar ciclos. La recomendación es mantener los pies sobre la tierra y alejarse de las relaciones que puedan representar un desgaste. Tu turno, Virgo. Virgo, en la recta final de tu ciclo de cumpleaños, el signo entra en una etapa de mayor conciencia. El día de hoy se recomienda aprovechar las próximas semanas para organizarte y realizar cambios o remodelaciones en el hogar. Con esto llegamos a la primera parte, a la parte final de los horóscopos con huevos, pero regresamos con mucho más a esto que es Huevos Díaz. Vamos con algo de buena música, 9:28, María José habla ahora.

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1: Son exactamente las 9 de la mañana con 36 minutos, 9:36, y vamos a continuar con la segunda parte de los horóscopos con huevos. Llega tu turno, mi querida y mi querido Libra. Con la llegada del sol a Libra y el inicio del otoño, se abre una etapa se abre una etapa que se considera favorable para este signo. El magnetismo y el liderazgo cobran fuerza, por lo que la recomendación es pasar de la planificación a la acción. Tu turno, mi querido Escorpio. Escorpio, la predicción destaca la importancia de confiar en los sueños y proyectos personales. Aunque habrá una agenda cargada de trabajo y pendientes, también será importante reservar tiempo para hacer ejercicio, descansar y relacionarse con personas clave. Sagitario, la llegada del sol a Libra puede favorecer los reencuentros sentimentales y abrir nuevas oportunidades laborales. El día de hoy se señala que vienen semanas de mayor visibilidad y crecimiento. Capricornio, la intuición cobra protagonismo y pueden llegar reconocimientos después de un periodo de disciplina y esfuerzo. La recomendación es mantenerse atento a las oportunidades y confiar en el trabajo realizado. Mis queridas y queridos Acuario, se aproxima un periodo de cambios en la manera de pensar, sentir y actuar. La predicción señala que los resultados positivos estarán relacionados con el esfuerzo, la constancia y las acciones realizadas durante los últimos meses. Y por último, vamos contigo, mi querida y mi querido Piscis. Es un momento propicio para establecer acuerdos, particularmente en el ámbito familiar. El día de hoy se recomienda dejar atrás situaciones en las que se da más de lo que se recibe y reconocer el propio valor tanto en el amor como en las finanzas. Y es así como llegamos a la segunda parte, al final de la segunda parte de los horóscopos con huevos. Te recuerdo la línea telefónica para WhatsApp 983-102-5055. Y por si no escuchaste tu horóscopo, bueno, para que te comuniques con nosotros y te lo reenviemos. Recuerda que aquí hacemos la mejor programación musical. Hoy, martes 22 de septiembre del 2026, nos vamos con Laura Pausini y esto es Víveme.
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2: Las 9:46.
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Son exactamente las 9:54, 9:54. Recuerda, 983-102-5055. Teléfono en cabina para que te comuniques con nosotros y sigas muy de cerca. Por supuesto, toda la programación musical. Buen día, me podrías mandar el horóscopo signo Leo. Gracias, con gusto te lo mando. De aquí dice, buenos días, Will. Lindo martes. Saludos a mi mami y a ti. A veces no te saludo, pero estoy pendiente del programa, escuchándote siempre. Les mando un besote muy grande, hermosa. Muchísimas gracias a todas y todos los que se comunican día a día con nosotros. Recuerda que en un rato más va a estar mi querida Carlita Viri con nosotros en punto a las 11 de la mañana. Ya pueden empezar a mandar sus mensajes. Entre más pronto manden sus mensajes, van a ser los primeros en que vamos a darles lectura. Así, conforme van llegando los mensajes, les vamos dando lectura. Lo único que tienen que mandar es su fecha de nacimiento o signo zodiacal. También nos tienen que mandar si son hombre o mujer y la pregunta que le quieran hacer a las cartas. Recuerda que por cada mensaje, de preferencia que sea una pregunta, para que las cartas sean más directas, ya sabes, porque si me hacen 5 preguntas en un mensaje, pues bueno, es mucho más complicado porque se vuelve muy genérica la respuesta de las cartas. Así que bueno, ahí está la invitación para que se sigan comunicando con nosotros y mandándoles saludos. Hoy tenemos felicitaciones para todos y cada uno de los cumpleañeros y cumpleaños

frecuencia y por supuesto con toda la actitud del 89.7 de tu FM. 9:56 continuamos con más de buena música. Llega Manuel Mijares con esto que es Soldado del Amor.

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2: Las 10
1: en punto.
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1: Y son exactamente ya las 10 de la mañana con 4 minutos. 10 de la mañana con 4 minutos. 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Y es así como continuamos con más el día de hoy. Y si no te regalaron flores amarillas, ¿por qué no te habrán regalado flores amarillas? ¿Acaso te has portado mal? ¿O tal vez hubieses continuado con tu ex? Ahí es donde deberías decir, mi ex tenía razón. Por eso traemos a Karol G con este tema de mi ex tenía razón.

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2: Las 10 con 17 minutos.
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1: Son exactamente las 10 de la mañana, 10 con 29 minutos, 10 con 29 minutos y vamos llegando a la media. Recuerda que ya Carlita Viri se va a encontrar en un rato más con nosotros. Manda tu mensaje de texto vía WhatsApp, tu mensaje vía WhatsApp al 983-102-5055. Ya tenemos recepcionados algunos, así que bueno, recuerda mandar tu fecha de nacimiento, si eres hombre o mujer y qué es lo que quieres saber. Una pregunta por mensaje, no importa que me mandes 3 mensajes, 4 mensajes, pero una pregunta por mensaje y es mucho más directa la respuesta de las cartas. Recuerda, en punto de las 11 de la mañana, Carlita está con nosotros. Manda tus mensajes ya para que empecemos a recepcionarlos. Así como vayan llegando los mensajes, así les vamos a ir dando lectura. Son exactamente las 10 de la mañana con 30 minutos. Nos vamos a ir a la pausa identificativa de la hora, pero regresando tenemos mucho, mucho más en esto que es Huevos Díaz. Ya volvemos.

con 37 minutos, 10 con 37 minutos, y estamos ya de vuelta a través de la frecuencia del 89.7 de tu FM. Oigan, y fíjense que cacharon a Lupillo Rivera con su nuevo amor. A su ex, Tania Pimentel, la dejó por bruja. Pues que dice Lupillo Rivera que terminar con Tania Pimentel fue lo mejor que le pudo pasar, porque como que ya cuando comía su sopita, sentía como que unas uñitas de gato. Dice la fuente que dice que con lo que la conoció a Tania Pimentel, dice que seguía comprometido con ella, pero las cosas iban mal entre ellos. A su ex la dejó por bruja. Lupillo sospechaba que Tania le hacía brujería, lo cual no le consta a la fuente que declaró esto, pero él lo creía por ciertas cosas que supuso y mejor decidió terminar. Lo que se supo es que para Tania fue muy doloroso el truene, porque ya estaban comprometidos y tenían planes para tener un hijo. Ella estaba muy entregada a la relación. Digo, puede ser que le haya cachado un menjurjito por acá, un menjurjito por allá, un hilito rojo por acá, un hilito negro por allá. Oye, imagínate, hay que preguntarle a Carlita si funciona eso. Bueno, pues, en las recientes semanas se ha hablado de que Lupillo le pudo haber sido infiel a Tania. Lo que pasa es que a principios de septiembre él contó en Top Chef VIP que ya había otra mujer que le había interesado, pero que no le había podido buscar por estar comprometido. Pero que tras terminar su relación se empezaba a comunicar, se conocieron, tuvieron una noche inolvidable y ya se estaban amando locamente. Ay, Lupillo, Tupillo, Lupillo, ¿qué voy a hacer contigo, mi niño? A tu edad y andando con una muchachita, si tú todavía crees que te ama de verdad, no manches. Fue entonces que la gente empezó a preguntar sobre los tiempos, ya que aún esa declaración se transmitió a principios de septiembre. El programa se graba con varias semanas de anticipación. Ante esto, Tania publicó en redes sociales otro comunicado para aclarar que su relación no terminó en mayo ni en junio, sino que quebró en julio, pero que todavía a mediados de agosto existían comunicaciones y planes, lo cual aparentemente no checa con los tiempos en las declaraciones de Lupillo. Por eso se dieron los rumores de infidelidad. Pues mira, Lupillo, si tú decías que te estaban haciendo brujería y ese es tu pretexto, pues no lo creo, porque así que tú digas, uy, qué cegado estabas por Tania, pues no, ¿eh? No, ¿eh? Pero bueno, ¿quién soy yo para juzgar? ¿Quién soy yo para decirte lo que pienso, mi Lupillo Rivera? Vamos a continuar con un poco más de buena música. Recuerden que alguien que sí nos va a platicar de brujería en un rato más va a ser mi queridísima... Carlita Viri. Va a estar con nosotros Carlita Viri. Así que ella sí nos va a platicar un poco de brujería. Vámonos con esto que es Aparador de Paty Cantú y regresamos con más. Esto es Huevos Días, temprano por la mañana. 10 de la mañana con 41 minutos.

0: Gracias.
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6: Las 10:44.
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1: Son exactamente las 10 de la mañana con 55 minutos, 10 con 55 minutos. Oigan, y les seguimos recordando, 983-102-50-55, ya tenemos mensajes para mi querida amiga Carlita. Carla, recuerden, Carla ya está con nosotros. Así que bueno, en un rato más entraremos al aire con Carla, por supuesto, para darle lectura a todas las preguntas que nos van llegando. Muchísimas gracias a toda la gente que se comunica. Recuerden que así como fueron llegando los mensajes, así les vamos a ir dando lectura. Así que todavía estás a tiempo de mandar tus mensajes. Recuerda, 983-102-50-55. Repito, 983-102-50-55. Oigan, y hablando de cuestiones de mensajes y de todo este asunto de la lectura de cartas, ¿sabían ustedes que Alfredo Adame estuvo preso y en el reclusorio norte? Pues déjate platico que ahora es investigado por la delincuencia organizada. Toda una fichita que salió y mira que a nombre se le llenaba la boca para estar criticando a los demás. Por si fuera poco, una fuente muy allegada al actor reveló que en el pasado estuvo preso en el reclusorio norte por defraudación fiscal equiparada. Además, el peligro ha tocado a su puerta, ya que Adame estuvo a punto de perder la vida por andar metido en terrenos prohibidos. La fuente señala que el público y algunas empresas piensan que Alfredo solo es un personaje polémico y gritón dentro del mundo de la farándula para llamar la atención, pero en la vida real está siendo investigado por las autoridades en esta vez por una carpeta donde Adame es el imputado. El Golden Boy, como él se hace llamar, nombre, que ya está viejito este señor, que se vaya a su casa, oigan. Que deje de estar metiéndose en problemas. Ahora poco, en un grito de independencia, lo contrataron como DJ. Ay, no, no, hombre, qué bárbaro, qué bárbaro. De verdad que hasta dónde hemos llegado. Como decía bien la canción del Buki, ¿a dónde vamos a parar, oigan? Habiendo tantos DJs que están empezando, sí que sí saben tocar música, no, hombre. Y les cobraba más barato. Nada más no le van a quedar a deber un peso a Golden Boy, porque no, hombre, este sí tira guamazo por donde sea. Pero bueno, ahí está, lo vamos a seguir muy de cerca para ver qué es lo que pasa con Alfredo Adame. ¿Será que volverá a pisar el reclusorio norte, sur, este, oeste? Bueno, pues aquí les vamos a estar dando toda la información. Vamos a continuar con un poco más de buena música. Llegamos con Diego Verdaguer y esto es Tonta. 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
3: Las 11 con 2 minutos.
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0: y son exactamente las 11 de la mañana con 2 minutos, 11 de la mañana con 2 minutos y estamos ya iniciando con Carlita Viri. Carlita, qué gusto tenerte, amiga.
1: Hola, güey, buenos días, te extrañé, ya quería estar aquí para contestar preguntas y que me hagas reír mucho.
0: Oye, sí, sí, sí se nos hizo eterno, ¿verdad?
1: La verdad que sí.
0: Ya, siempre, ya. Siempre los días de jueves a martes se nos hace eterno.
1: La verdad que sí, pero pues y a gusto, eterno, a gusto, a la vez también muy rápido a la hora de contestar ya todas las preguntas y cuando termina el programa, qué rápido se va el programa, ¿verdad?
0: Ay, sí, es que ¿sabes qué? Que a mí me encanta el chisme y tú eres buena leyendo las cartas, imagínate, un chismoso y una talentosa, ¡hombre!
1: ¡Hombre! ¡Una bomba!
0: Oiga, pues bueno, les recordamos los números telefónicos 983-102-5055, teléfono en cabina. Ya escucharon a Carlita con nosotros. Los que ya llegaron sus mensajes, vamos a darles lectura de una vez. Y los que no han mandado sus mensajes, por favor, síganos mandando porque nosotros aquí estamos más que listos para iniciar. A ver, me acomodo por acá. Para que
1: acomódate,
0: te pueda
1: ver. Acomódate. Acomódalo, acomódalo.
0: Para que te pueda ver, amiga. Así. Yeah. Ahí está. Media chueca, mira, pero ahí veo. Vamos a iniciar rápidamente y dice terminación 25-26-50. Hola, hombre del 18 de julio del 72. ¿Cómo me va a ir en la salud y dinero? Muy buen programa. Saludos a todos en cabina.
1: Viene muy buena entrada de dinero para ti. Tu salud a algo te está molestando y tiene que ver con tu columna vertebral. Tienes que ir al doctor.
0: Muy bien, terminación 38-23. Hombre del 23 de febrero del 87. Buscaré a mi padre para que me ayude económicamente. ¿Lo hará?
1: Me marca que sí lo buscas, pero él está mal. Acércate, él está mal.
0: Terminación 2276, 310787. Hombre, quiero saber si voy a salir de mis deudas o tengo los caminos bloqueados. Gracias.
1: Sí vas a salir de tus deudas, pero en tu camino te vas a encontrar muchachonas con las cuales te vas a gastar tu dinero y aparte te vas a gastar más. Ten cuidado.
0: Paso, mecha, Marimar, imagínate.
1: Las muchachas.
0: La perdición. Terminación 5653. Hola, buenos días. Soy mujer del 14 de febrero del 89. Quiero saber qué dicen las cartas de mí y de mi economía. Bonito día.
1: Ok, tu economía está de cabeza y eso va a provocar que pelees mucho con un hombre mayor. Puede ser tu pareja o tu papá. Ten mucho cuidado porque lo vas a acusar de algo injusto.
0: Terminación 2278. Mujer del 12 de marzo del 83. El chico del 83 es sincero cuando me habla de su relación con su esposa o si tiene una relación de pareja con ella.
1: No, no tiene ninguna relación con su esposa. Te está siendo completamente honesto.
0: Al fin un honesto, mira.
1: Vaya, un honesto, ya hacía falta.
0: Uno en la vida, porque yo y Pablito, ay, no, nada, hombre, nada. No, hombre. Fíjate que esos hoyos de Pablito que tiene en el cachete, yo creo que ahí es donde guarda las mentiras, amiga.
1: Son sus hoyuelos.
0: Son sus hoyuelos.
1: Que me tienen loca.
0: Terminación 43-59. Buenos días, soy mujer del 5 de noviembre del 66. Quisiera que las cartas me digan qué pasará entre el 31 de enero de 1981 y yo, gracias.
1: Bueno, fíjate que sí va a haber una relación y te veo siendo mamá de no de él, un hijo de él vas a tener, pero no se queda contigo, o sea, serías mamá soltera, ten cuidado.
0: Muy bien, dice... A ver, buenos días, mujer del 5 de noviembre del 66. Quisiera saber qué pasará entre el 22 de octubre de 1976 y yo.
1: Te habla de amoríos, pero tu carácter es demasiado fuerte y creo que no va a ver, no te va a gustar del todo. Va a haber algo que no te va a gustar y no vas a querer andar con él.
0: Dice, a ver, por acá este lo vamos a marcar ahorita. Ahorita le damos lectura. Vamos con el siguiente mensaje. Dice, terminación 88-512. Huevos días, soy Géminis de hombre del 22 de mayo del 87. Quiero saber cómo me va con el dinero y saber si ella tiene interés en mí o le gusto. Ella 17 de mayo del 2001.
1: Sí, aparece mucho, mucho, mucha atracción. Le llamas mucho la atención. Incluso va a haber una pasión muy fuerte entre ustedes dos. Primero va a haber una muy bonita amistad. Llegan a una relación.
0: Perfecto.
1: Permíteme.
0: Ahí estamos. Rápidamente les recordamos que ustedes pueden mandar su mensaje y si no les queda muy claro, ustedes pueden acudir con Carla. ¿Dónde te contactamos y cómo funciona este asunto, Carlita?
1: Ok, mi número es el 983-13-404-69. Mándenme un WhatsApp y les doy el día o la hora que ustedes necesiten.
0: Para Carla, platicábamos y bueno, ahorita ahorita que terminemos en el otro bloque de revoltijo, lo vamos a decir. Hola, mujer, nací el 6 de septiembre del 2008, tengo 18 años. Mi pregunta es, ¿en verdad mi hermano quiere hacer un tipo de maldad a nuestra mamá?
1: No, fíjate que no, sí aparece con enojos y mucho odio hacia una persona, es hacia un hombre, pero no le veo esas intenciones a tu mamá, hacia tu mamá.
0: Y acuérdense que decíamos en el programa anterior, hacerle daño o brujería o algún trabajo a tus papás es alación.
1: Es alación y te dura mucho tiempo, hermanos, papás no se tocan, familia, que odias a la tía, que odias a la abuelita, no se tocan espiritualmente porque te salas.
0: Van a quedar como pescado oaxaqueño disecado, bien salados, no hombre. Terminación 4219, hola, buenos días, mujer Tauro del 230486, lo que las cartas me quieran decir.
1: Amiga, te veo carta de brujería, tienes que checarte porque ahí viene un proceso legal para ti donde veo un embargo o pérdida de dinero.
0: Terminación 0262, buenos días, 28 de diciembre del 95, soy mujer, lo que las cartas me quieran decir, gracias.
1: Aparece llegando a tu vida un hombre con mucha lealtad, con muchas ganas de amarte, pero tendrías problemas con otro hombre y hay entre ellos dos un enfrentamiento legal.
0: Terminación 4586, buenos días, mujer del 16 de marzo del 93, para saber cómo me irá... ¿Cómo nos dirá mi esposo del 15 de julio del 91?
1: Sentimentalmente van a estar bastante bien, tú peleas demasiado, pon un poquito de tu parte, te vas a llevar o se van a llevar una desilusión de un dinero que están esperando, pero no llega.
0: Terminación 6687, mujer Acuario 220191, saber de todo.
1: Hay un hombre que está sufriendo por ti, hay una separación y todavía te extraña, te ama, te tiene mucho en su mente.
0: Terminación 3015, huevos días hermoso. ¡Ay, qué padre!
1: ¡Oso! ¡Bello, hermoso!
0: ¿Qué te tomas? Soy mujer del 26 de enero del 78, quiero saber si seguiré junto a mi pareja.
1: No aparece una separación, pero después la reconciliación. La separación te dura un mes o un año.
0: Oye, las reconciliaciones son maravillosas, bonitas, ¿eh? No, hombre, bonitas. Imagínate.
1: Bien ricas.
0: Sudar y todo. Terminación 4988. Buen día, mujer Piscis, para saber qué relación tendré con chico Escorpión.
1: Ok, no te veo ninguna relación. Aparecen malos hábitos. Los malos hábitos son de parte de él porque le gustan mucho a las mujeres.
0: Muy bien.
1: Permíteme, amiga.
0: Permitida, amiga. Hoy estamos platicando precisamente en programas anteriores que ya estamos pasando en lo último de septiembre y empezando ya con el tema de los difuntos, ¿no?
1: Así es, ya se está acercando la fecha. Y déjame mencionarte que es bien importante que este mes traten de cerrar ciclos. ¿De qué manera? No sé si tú has notado, Wiki, que hay mucha gente con mucho sentimiento. ¿Qué hago en mi trabajo si no me valoran? ¿Qué hago con mi esposa si no me quiere? ¿Qué hago con mi esposo si no me atiende? Todo eso lo tenemos en la mente y es el mes de poner a la gente en su lugar. Por ejemplo, si hay alguien que está moviendo tu área laboral y te está afectando, es hora de poner un alto. Si estás viendo que estás peleando mucho con tu pareja porque realmente no te valora, es el momento de poner un alto, porque si no lo pones este mes, te vas a quedar ahí todavía mucho, mucho tiempo.
0: Vas a aguantar más,
1: así
0: ¿no?
1: Así es.
0: Ay, muy bien, pues ahí está. Hay también trabajos para eso, ¿no? Para darte valor también, sí. Porque lo que nos falta es valor, hay veces, ¿no?
1: La verdad que sí, valor, ser más fuertes, tener las palabras. Hay trabajos que son autotrabajos, para tener valor, para tener las palabras exactas en tu boca, para poder defenderte de las personas que te hacen injusticias, todo eso.
0: Ay, súper bien, fíjate que voy como por unas 3 sesiones de eso, porque ay, amiga, me hace falta mucho. Dice, mujer del 11 de octubre del 69, saber del trabajo.
1: Ok, viene mucho trabajo para ti, te anuncia la prosperidad y hay un hombre que te va a cargar mucho la mano en cuestiones laborales.
0: Mujer del 9 de junio en general.
1: Okay, vamos a ver, te veo muy ausente, estás pensando irte, viajar, desprenderte de algo y económicamente vienen cambios importantes a tu favor.
0: Hombre, 18 de junio del 2001, saber del amor.
1: Cumplimiento y firmeza de parte de la vida, te están acercando a una mujer interesante, nada más que hay algo que no te gusta y sales huyendo.
0: Hombre, 18 de junio del 2001, saber si nos devolverán el dinero que había dado, lo de los terrenos que ya no compraré.
1: Sí, sí, te lo regresan.
0: Mujer del 6 del 80, saber si mi hijo está metido en problemas.
1: Ay, sí. Sí, te salen dos problemas muy fuertes. Uno es con el lado de mujeres y ahí anuncia un problema con la pareja de esa mujer y con una situación de mucha gente también. Cuidado.
0: Dice, mujer 5 de noviembre del 98, ¿qué siente mi esposo por mí en estos momentos?
1: Te salen cartas de amor muy importantes, nada más que debes de tener mucho cuidado porque algo está buscando y va a encontrar, te van a descubrir en algo.
0: Mujer del 23 de noviembre del 77. ¿Tendré acercamiento y conversación con el hombre del 29 de noviembre del 69?
1: Sí, pero no por el momento. Te falta ya sea 2 semanas o 2 meses. Yo lo veo más a 2 meses, donde hay una muy buena plática.
0: Hombre del 18.
1: Permíteme.
0: Ya vamos a su mecha. 11 de la mañana con 13 minutos. Seguimos recepcionando los mensajes y los invitamos a que nos sigan también en la transmisión completamente en vivo que tenemos a través de nuestras diferentes plataformas digitales. Recuerda, estamos transmitiendo completamente en vivo a través de nuestro Facebook. Estamos como Latidos FM Oficial. Así nos puedes encontrar. Y a través de la página de Carla, ¿cómo te encuentras, Carla?
1: Estoy como Carla Vire. Ahí me encuentran también ahorita en vivo. Ya tenemos ahí.
0: Ahí estamos, perfecto. Dice, hombre del 18 de junio del 2001, saber del trabajo.
1: Ok, viene ganancias para ti, un ofrecimiento donde te va a dar mucha seguridad, probablemente un cambio de puesto o más llegada de dinero.
0: Mujer del 4 de noviembre del 98, saber de todo.
1: Hay un hombre joven, claro, de color, que se acerca a ti. Parece un sobrino, un hermano, necesita de tu ayuda y tú necesitas estar cerca de él.
0: Hombre del 12 de octubre del 85, la persona con la que salgo, ¿tengo futuro con ella?
1: No, no hay futuro.
0: Hombre del 12 de octubre del 85, me están haciendo brujería, el dinero no me rinde, se me va como agua.
1: No te están haciendo brujería, hay una salación en tu mano y hay algo que tú estás haciendo mal, probablemente estás haciendo muchos gastos o debes y no pagas, pero no es brujería.
0: Hombre del 30 de noviembre del 99, saber de todo.
1: Sales como hombre inocente, hay una mujer clara de color que te va a meter en un problema, debes de tener mucho cuidado porque te veo hasta en peligro.
0: Mujer 27 de mayo del 2022, economía y negocio.
1: Viene alegría económica para ti, cuídate, alrededor tuyo puede ser una persona que se dedica a lo mismo, te tiene tirado algo en tu negocio.
0: Ay, Jesucristo bendito, necesitamos agua, amiga, porque tenemos una lluvia de mensajes, no hombre, qué bárbaro. Terminación 3565, dice, mujer del 19 de enero 90, quiero saber cómo miré la economía y en general.
1: Ok, debes de tener mucho cuidado porque te vas a meter en 2 deudas más de las que ya tienes y no veo llegada de dinero, no te endeudes ahorita.
0: Terminación 5776, 31 de mayo del 82, mujer de todo.
1: Aparece la llegada de una mujer a tu vida, pero se va a meter con una persona que tú amas mucho. Ten mucho cuidado, todavía lo puedes evitar.
0: Son exactamente las 11 de la mañana con 15 minutos. Nos vamos a la pausa identificativa del minuto 15, pero volvemos con más en esto que es...
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4: Las 11 con 15 minutos.
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0: Así de rápido estamos de vuelta, no hombre, de verdad que qué bárbaro. Estamos muy contentos, por supuesto, de continuar con ustedes a través de esta frecuencia. Recuerda, estás escuchando Latidos 89.7 de tu FM y continuamos rápidamente. Terminación 7526. Buen día, bendiciones. Mujer del 4 de noviembre del 98, Escorpio. Me gustaría saber cómo me irá el resto del año en salud y economía. Gracias.
1: Te va a ir bastante bien. Recuperas tu economía, tu salud. Apareces. El doctor te está llamando. Te veo un problema en un brazo. No grave, pero ve al doctor.
0: Terminación. Mira, este teléfono tiene 5-5, amiga.
1: ¿En serio?
0: 5-5. Terminación 55-55. Dice: soy mujer del 3 de septiembre del 83, Virgo. Me gustaría saber si saldré de mis deudas y cómo estaría mi salud.
1: Tu salud, veo que haces corajes y hay mucho malestar en tu estómago y también en tus ojos. Debes de tener mucho cuidado. Apareces con un problema fuerte en cuestiones de odios y eso retiene tu economía. Aguas.
0: Terminación 55-76. Buen día, ¿qué tal? Soy mujer del 4 de octubre del 77, Libra. Me gustaría saber qué me tienen las cartas para el mes de octubre.
1: Ok, aparece un peligro muy fuerte para ti. No sé si ya conoces a un hombre más joven que tú o apenas lo vas a conocer. Este hombre te va a meter en problemas y correrías un peligro muy fuerte.
0: Terminación 3870. Soy hombre del 21 de agosto del 81. ¿Qué intenciones conmigo tiene Cassandra?
1: La mejor de las cartas, la mejor de las intenciones. Quiere enamorarte y también le interesa tu dinero, pero pues hay amor.
0: Es parte de tu dinero, tu cuerpo, tú.
1: Todo.
0: Terminación 9430, hombre 280296, Piscis, ¿cómo me iré en el resto del año?
1: Ok, apareces con poder y grandeza, debes de tener mucho cuidado con dos mujeres que es como que quisieran someterte o lastimarte, tienes que poner atención ahí.
0: Terminación 2353, mujer 210991, quiero saber qué siente Benjamín por mí y si me busca pronto.
1: Sí, te va a buscar pronto, pero va a llegar con palabras falsas, con mentiras, debes de tener mucho cuidado. Esto va a ser con la intención de enamorarte.
0: Terminación 70. Ay, sí, no te vi.
1: Te digo que le tengo que hacer 3, 2, 1. Ya vamos a terminar.
0: Vamos a terminar, amiga. Oigan, bueno, pues ahí está. Recuerden ustedes que también Carlita tiene diferentes trabajos que puede realizar. Puede hacer la lectura de cartas, amarres, liberación también de brujería, ¿no?
1: Así es. Limpias, protección, chakras. De todo un poco.
0: De todo un poco. Terminación 7720. Huevos Díaz, soy hombre del 120569. Saber si se arreglarán los problemas con mi pareja.
1: No se van a arreglar los problemas con tu pareja. Aquí necesitas como que buscar una ayuda más fuerte, ya sea con tu familia o la familia de ella, porque incluso te vas a enfrentar con otro hombre y veo peligro.
0: Terminación 3413. Hola Carlita, buenos días. Soy mujer del 2 de enero del 92. Me gustaría saber si les pido ayuda a papá, al papá de mis hijos, y me apoyará o seguirá pensando que no son su problema.
1: Sí, sí te va a apoyar y aparece una apoyo muy grande. Lo que aquí veo es que también va a querer como que algo tuyo o de ti.
0: Terminación 0423 dice: huevos días Carlita, excelente martesito, bendiciones. Soy del 4 de enero del 99, soy mujer, soy Capricornio, quiero saber de todo sobre mi salud, amor, dinero, cómo me iré en mi negocio y si alguien me está haciendo maldad porque sueño con mi ex.
1: No, no te están haciendo maldad en tu negocio, aparece mucho brillo, llegada de dinero para ti, pero debes de cuidarte de la falsedad y traición de una expareja que fue tu pareja.
0: Terminación 2650. Hola, mujer del 31 de agosto del 94. ¿Cómo me va a ir en la salud y el dinero? Gracias.
1: Necesitas ir al doctor. Te veo problemas. Te sale la mejor de las cartas. No hay brujería. Aquí ya es causa divina. Tienes que ir al doctor. Veo problemas en el área de la matriz y en piernas.
0: Terminación 8361. Buenos días. 250876. ¿Por qué hay tantos problemas con mi pareja?
1: Aparecen peleas o discusiones por cuestiones económicas y también estás exigiendo algo del pasado, cuida tu carácter.
0: Terminación 4047, hola, saber sobre la economía y salud del hombre del 13 de enero del 82.
1: Muy buena economía, llega para él, aparece mucha firmeza, hay alguien que le cumple, puede ser en el lado económico o laboral.
0: Terminación 7116, mujer, 4 de abril del 89, quiero saber de todo y economía.
1: Te vas a llevar una desilusión de parte de un hombre, ya sea que te deba dinero o estás esperando algo de él que no va a llegar.
0: Hola, buenos días, soy mujer del 4 de marzo del 94, lo que las cartas me quieran decir.
1: Vienen alegrías para ti, incluso tus cartas te anuncian que vas a estar en fiestas, diversiones, y hay un hombre que se va a alejar, no tiene nada que ver con el amor, pero se aleja.
0: Terminación 20... Ahí nos vamos quedando. Mi queridita Carlita.
1: Allí voy, rapidito.
0: Le vamos moviendo que las cartas de repente se ponen medias traviesas, ¿eh?
1: Sí, mira, quieren hablar. Cuando quieren hablar, ahí andan brincoteando.
0: Muy bien, bueno, pues cada cierto periodo nosotros tenemos que se acaba los mazos que va poniendo Carlita y tenemos que hacer, obviamente, la barajeada se le llama, ¿no?
1: Así es, para que pueda, o sea, mover la energía que esté ahí y salgan otras cartas.
0: Perfecto, 2278, mujer del 12 de marzo del 83, ¿en este presente ves sentimientos de amor de él por mí o retorno amoroso con Piscis del 87?
1: Sí aparecen sentimientos de amor de esta persona hacia contigo, pero aparece una desilusión y hay algo que no los permite estar juntos.
0: Terminación 9131, bendecido martes, mujer del 14 de diciembre del 89, de todo.
1: Cuídate de las malas intenciones de parte de una mujer más joven que tú y es clara de color, algo grande te va a quitar.
0: Mujer del 24 de mayo del 92, quiero saber de mi economía y por qué la persona que me ayuda, mi suegra, la señora, le incomoda mi presencia, que no puede trabajar porque estoy yo.
1: Tu economía viene bien para ti y aquí es como que un carácter, me caes mal o simplemente pues no son compatibles, no veo ni siquiera brujerías, es que no te enganches.
0: Terminación 9453, huevos días, soy hombre del 1205-69, saber de todo.
1: Viene mucho trabajo para ti si tienes hijos o hermanos menores, diles que se cuiden mucho en cuestiones de salud.
0: Terminación 2810, bendecido martes para todos en cabina, hombre 1208-90, lo que me digan las cartas.
1: Te sale la mejor de las cartas, amigo. Y vienen tres por tres sorpresas. Increíble, mira, te sale el 12, 12, 12. Te vienen tres sorpresas increíbles para ti. Ponle mucha atención al número 12 en tu vida porque te va a haber cambios o señales. Hay una mujer que se aleja de ti, pero fue como que acusada injustamente o un chisme.
0: Terminación 1134. Buenos días, mujer cáncer de julio del 86. ¿Qué viene para este cierre de año?
1: Te marca mucho éxito, incluso en procesos legales, algo ganas y por justicia divina empieza a irte bien.
0: Terminación 3284, mujer del 22 de agosto del 85, salud y economía.
1: Debes de cuidar mucho tu economía porque va a estar ausente, alrededor de 9 días o 9 semanas te recuperas increíblemente.
0: Terminación 790, buenos días, soy del 1 de diciembre del 89 y mi pareja del 12 de febrero del 74, lo que las cartas me quieran decir.
1: Veo una unión entre ustedes dos, pero hay muchas discusiones por un hombre del pasado, debes de tener mucho cuidado y cuida a tu papá.
0: Terminación 8.
1: Creo que hasta te espanto.
0: Hasta nombres que yo oigo, como el ferrocarril, como el Tren Maya, amiga. Me descarrilas. Ay, qué bárbaros. 83-390-01, el teléfono en cabina, y 983-102-50-55, teléfono para mensajes de WhatsApp. Tenemos ya 89-98, buenos días, mujer, Aries 04 de abril del 79, lo que las cartas me quieran decir.
1: Te sale la mejor de las cartas, te vienen dos sorpresas para ti, pero hay una pareja o tu pareja te va a hacer una mala jugada.
0: Terminación 34-47, 28-06-92, mujer, ¿cómo terminaré este mes? Excelente día.
1: Te marca con mucho éxito, pero tienes que resolver una deuda, porque si no viene una demanda, tiene que ver con dinero.
0: Terminación 45-86, buenos días, mujer Piscis, para saber cómo miré en el amor.
1: Económicamente vas a triunfar, no veo amor.
0: Terminación 00330, soy mujer del 10 de enero del 93, quiero saber qué me espera.
1: debes de cuidarte de dos personas con mucha envidia hacia tu persona. Incluso cada vez que están cerca de ti, tu suerte se voltea, son mujeres.
0: Terminación 1505. Hola, buenos días, soy hombre del 01 de octubre del 79. Lo que las maravillosas cartas de Carlita digan de mi persona. Gracias, maravilloso día tengan.
1: Ok, debes de tener mucho cuidado con cuestiones económicas. No des dinero porque no te lo van a regresar. Te vas a llevar una gran desilusión. Te veo un viaje y después de ese viaje aumenta tu economía.
0: Terminación 4823. A ver si regresa conmigo el 12 del 22 del 73. Yo soy del 0802 del 73 y si piensa en mí.
1: Sí, amiga, si regresa contigo y piensa mucho en ti.
0: Terminación 0533. Buen día, soy mujer del 16 de febrero del 81. Saber de economía y lo que digan las cartas. Saludos, gracias.
1: No te veo dinero, no veo buena economía para ti, pero hay una pelea muy fuerte entre tú y tu papá o un hermano mayor. Mientras esté esa pelea, no vas a ver dinero, así es que sana eso.
0: Terminación 4384. Buenos días, soy del 4 de abril del 93. Soy mujer y lo que las cartas me quieran decir.
1: Económicamente vienen ganancias para ti. Te vas a ver entre tres amores. Uno que parece tu amor esposo, se puede decir, y dos novios, no vas a saber ni con quién estar.
0: Ay, pues rayada, mira, una llorando por uno y esta tiene tres, qué bárbara.
1: Me encontré con una que tiene seis, imagínate.
0: ¿En serio?
1: ¿Nombre? Uno dice que uno para cada día y descansa los domingos.
0: Eso te iba a decir que una para cada día de la semana, ¿no?
1: Para que no se aburra.
0: Qué divertido debe ser, ¿verdad?
1: Ay, sí.
0: O sea, cuando
1: como que dan ganas, ¿no?
0: Como que dan ganas. Hay gente que tiene el estómago para poner el cuerno, ya sabes. A mí me trillan, chillan todas las tripas, de verdad. Me da mucho nervio poner el cuerno, te lo juro.
1: ¿En serio?
0: Nunca he puesto el cuerno.
1: ¿En serio?
0: Te lo juro por Dios, solo me gustaría saber. Digo, nada más me gustaría probar para ver qué se siente.
1: Sí, pruébalo.
0: Terminación 0964, soy mujer del 19 de marzo del 72. A ver, en general, gracias.
1: Cuida mucho tu economía y más si tienes un negocio, un puesto o una vendimia por ahí, porque aparece la envidia y eso se va a acabar.
0: Terminación 7157, soy mujer del 27 de noviembre del 93. Saber si el chico del signo Géminis está siendo sincero conmigo o qué es lo que busca.
1: Sí, está siendo sincero contigo, pero debes de tener mucho cuidado porque hay una amiga tuya que te va a llevar chismes, noticias, pero son chismes, no te enganches.
0: Soy hombre del 26 del 06 del 79. Quiero saber por qué todo me está saliendo mal económicamente. ¿Tengo algún mal hecho?
1: No apareces con un tipo de brujería, pero si tu mano está salada, estás volteando tu propia suerte o estás haciendo gastos y ni cuenta te das.
0: Terminación 4950. Hola, buen día, mujer del 11 de junio del 88. Lo que salga en las cartas.
1: Hay un hombre moreno que piensa mucho en ti y se va a acercar, pero es con malas intenciones. Es del lado laboral, ten cuidado.
0: Dice, hola, a ver, 7516. Buenos días, bendiciones, soy mujer del 020985. Hace 5 meses me fui a vivir con toda mi familia al rancho donde mi papá nació. Nos fuimos por cuestiones de salud de él, pero a mi esposo y a mí no nos ha ido tan bien. No encontramos trabajo y todos los negocios que hemos puesto no vendemos nada. Quiero saber qué es lo que pasa.
1: Bueno, aquí tus cartas me están diciendo que ahí no es un buen lugar para ustedes. De hecho, el moverse de allá les va a traer poder, grandeza y dinero.
0: Perfecto. Bueno, son exactamente las 11 de la mañana con 30 minutos. Nos vamos a la pausa identificativa, pero regresamos con mucho más en esto que es Huevos Días. Ya volvemos.
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4: Las 11 con 30 minutos.

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1: Las 11:31.
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3: Hombre del 3 de octubre del 89 en general.
4: Vas a pelear mucho con una mujer por culpa de un amante.
3: Mujer del 250369. Mi futuro es sola o es con una cuidadora, no con algún hijo.
4: No, te veo completamente sola.
3: Mujer del 300789. Saber si mi papá ya trascendió.
4: Ya.
3: Mujer del 28 de octubre del 64, si mi ex Indalecio volverá conmigo.
4: Sí vuelve contigo, pero van a durar horas o 3 días máximo por culpa de los celos.
3: Bueno, mientras no dure segundos, todo está bien, ¿verdad?
4: Eso sí.
3: Mujer del 28 de octubre del 64, si mi ex Indalecio volverá conmigo otra vez.
4: Sí, sí vuelve contigo, incluso te marca una segunda oportunidad.
3: Mujer del 2704. Dice, ¿por qué sueño mucho al hombre del 29 de noviembre del 75?
4: Porque te odia y te tiene en la mente.
3: Mujer del 2207-62, economía y salud.
4: Ok, tu salud, veo problemas en un bracito, en tu estómago y te sale carta de brujería, chécate.
3: Mujer del 3 de abril del 92, amor, ¿hay sentimientos con Luis?
4: Te salen cartas de pasión, sí, hay sentimientos, incluso te sale carta de boda, pero es como que no sé, él piensa todavía, no sé qué es lo que quiero, si estoy seguro de casarme o no, pero sí hay sentimientos de amor.
3: Mujer del...
4: Permíteme, amigo, permíteme.
3: Ay, qué rápido nos fuimos en este mazo.
4: Cuenta nos damos.
3: Creo que trae menos cartas este mazo, amiga.
4: Yo creo que sí.
3: Ahí estamos dándole velocidad a esto para que todas sus preguntas puedan ser leídas y, por supuesto, contestadas a través de las cartas. Recuerda, todos los martes y los jueves Carlita está con nosotros en punto de las 11 de la mañana. Mujer del 2207-62, economía y salud.
4: Ok, te veo carta de brujería o tienes algún tipo de bloqueo, tienes que checarte. De hecho, te han hecho muchas traiciones en el transcurso de tu vida.
3: Mujer 2704-99, ¿qué sentimientos tiene hacia mí el hombre con inicial A?
4: Aparecen bonitos, muy, muy bonitos sentimientos hacia ti. Incluso tiene ganas de hacer una familia y tener hijos contigo.
3: Mujer 4 de noviembre del 98, saber de todo.
4: Hay un hombre que se aleja y tú te vas a enojar o te va a doler demasiado. Tiene que ver con un amor.
3: Hombre del 26 de noviembre del 88, trabajo y pareja.
4: En el trabajo vienen alegrías para ti y pareja, pues viene una de más, se va a meter en tu relación.
3: Mujer del 12-06-86, dinero y amor.
4: Parece llegada de dinero para ti, un buen camino económico y te traería mucha suerte trabajar en un lugar donde hay cosas legales.
3: Mujer 310176, saber de mi pareja y economía.
4: Hay falsedad y villanía de parte de los dos, están peleando demasiado y están peleando por dinero, tu dinero está mal.
3: Mujer 14 de diciembre del 99, saber cómo me irá en esta semana.
4: Viene una mala jugada de parte de un hombre, probablemente te ofrezca algo, salir por ejemplo, y no va a suceder.
3: Mujer del 260580, salud y trabajo.
4: Ok, tu salud apareces bien, aunque tu carta de salud te sale de cabeza, pero aquí te habla de que hay mucho odio, muchos enojos dentro de ti y eso te está enfermando o te hace sentir enferma. Permíteme.
3: Perfecto, muy bien. Bueno, pues ahí está la respuesta de las cartas a las preguntas que nos van dando, haciendo hasta ahora. Recuerden que estamos también transmitiendo completamente en vivo desde la página oficial de Latidos FM y también a través de la página de Carla Viri, así la pueden encontrar como Carla Viri. También las preguntas que viertan a través de nuestra página, pues bueno, nosotros también le vamos dando lectura.
4: Listo, amiguito.
3: Mujer del 290308, saber de todo.
4: Hay alguien que te extraña demasiado, es un hombre del pasado, te marca mucho éxito, va a haber un encuentro.
3: Mujer 210487, de todo.
4: Veo llanto guardado y hay una mujer que te va a terminar de sacar todo lo que tienes dentro en cuestiones de lágrimas porque van a pelear, es una mujer más joven que tú.
3: Mujer 10 de junio del 78.
4: Malas intenciones de parte de una persona hacia contigo y es una persona que quiere andar contigo.
3: En 44-63, terminación, buen día, mujer, 14 de diciembre del 99, lo que las cartas me digan.
4: Veo carta de brujería, pon atención en tu relación sentimental y en tu economía porque todo se está yendo para abajo.
3: Hombre, 25-08-76, ¿qué hay de tantos problemas con mi pareja?
4: hay un hombre que le está dando consejos a tu pareja y está metiendo mucho caos. Es un hombre joven, claro, de color.
3: Terminación 9348. Buenos días, mujer del 24 de enero del 81. Lo que las cartas me quieran decir, por favor, gracias.
4: Pon atención en tu relación sentimental, te vas a llevar una desilusión si no descubres a tiempo quién quiere andar con tu pareja.
3: Terminación 7593, buen día, 2009-2004, mujer Virgo, lograré terminar mis estudios.
4: Logras terminar tus estudios. Hay una persona que ya falleció, prendele veladora, te va a ayudar mucho.
3: Terminación 4988, dice... buen día, mujer Piscis, para saber si mi esposo saldrá de sus problemas legales el 15 de julio del 91.
4: Sí, sale de sus problemas legales, tiene el triunfo.
3: Permíteme a mí. Ok, claro que sí, con gusto, mi querida Carlita.

0: Vamos a continuar y dice, terminación 7526. Dice, buen día, mujer Escorpio del 4 de noviembre del 98. ¿Qué me tienen las cartas para el mes de octubre? Gracias.
1: Vienen reconciliaciones, mucha estabilidad en tu familia, con hijos o con hermanos, y mucho amor de parte de tu pareja.
0: Terminación 8241. Buen día, soy mujer del 12 de marzo del 85. Me gustaría saber sobre mi economía y mi salud.
1: Viene buena economía para ti. Vas a hacer un trato o un negocio con una mujer clara de color y te va a ir bastante bien. Tu salud está bien.
0: Terminación 0755. Buen día, soy mujer del 010194.
1: Veo carta de brujería, incluso tienes muerto encima. También aparece la esencia o la tristeza de un difunto que tuviste.
0: Terminación 0740. Buen día, mujer del 27 de noviembre del 78. Mi hijo va a perjudicarse con su relación amorosa que tiene. Gracias.
1: No, le va a ir bastante bien. Déjalo que le eche ganas.
0: Dice, a ver, por aquí, terminación 2078, soy del 27 de diciembre del 73, quiero saber si me voy a recuperar pronto de mi garganta y en el proyecto que tengo en puerta.
1: Tienes que ir al doctor definitivamente, si veo una recuperación no es pronta, es dolorosa y tienes que cuidarte mucho.
0: Terminación 5845, buen día, soy mujer, signo Leo, 270799, dinero, salud y amor.
1: Económicamente has estado bastante bien, mal, incluso te veo como atrapado tu dinero, liberas tu dinero, te sale 3 veces el 8, es muy bueno para ti y empieza una buena economía, una buena racha.
0: Terminación 2353, mujer 210991, quiero saber si mis santos me ayudarán en temas de amor y dinero.
1: Sí, sí te van a ayudar, incluso van a alejar de ti a un hombre que te va a ocasionar problemas.
0: Terminación 9430, hombre 280296, Piscis, ¿cómo me iré en el trabajo? ¿Hoy progreso donde estoy o cambio?
1: Te va a ir bastante bien, ahí puedes estar, te va a ir bastante, bastante bien. Cumplimiento y firmeza de parte de tu trabajo te va a empezar a dar dinero.

0: Terminación 5576. Buen día, soy mujer del 4 de octubre del 77. Me preocupa mi hijo. Quisiera saber si regresará con su exnovia. Y lo económico, ¿qué me deparan los próximos meses?
1: Sí, sí, va a regresar con su exnovia. Incluso déjame decirte, amiga, que se va a ir todavía más lejos de tu lado. Y económicamente, cuida tu economía, no veo dinero.
0: Soy mujer, terminación 5555, soy mujer Virgo del 3 de septiembre del 83, ¿me están haciendo brujería?
1: No, no te están haciendo brujería, todo lo que te está pasando es causa divina.
0: Terminación 3034, dice, 19 de octubre del 81, mujer, saber por qué me he sentido muy mal estos últimos días, buen día, gracias.
1: Ok, amiga, déjame decirte que veo a alguien que te ofreció una bebida con brujería, es un hombre.
0: Terminación 9131, mujer 14 de diciembre del 89, negocios.
1: Te sale el amarre de negocios, llegada de dinero, el mundo del dinero está en tu camino, te va a ir excelentemente bien.
0: Terminación 4085, 4479, mujer, mi ex regresará, él es del 62684.
1: No, por el momento, ya está ocupado.
0: Terminación 2810, bendecido martes para todos en cabina, hombre 120890, economía.
1: Ah, aparece una persona queriendo hacer negocios contigo, pero debes de tener mucho cuidado porque veo pérdidas, mentiras y engaños.
0: Terminación 0030, soy hombre del 22 de julio del 93, quiero saber qué me espera.
1: Aguas con las deslealtades y traiciones con mujeres, porque todo se te va a regresar, despiertas el enojo muy fuerte de tu pareja.
0: Terminación
1: 70. Pepe,
2: awesome.

0: felicidad.
1: Ahora sí, mi querida Carlita, dice terminación 7301. Buenos días, 28-12-95. Soy mujer, lo que las cartas me quieran decir, gracias.
2: Hay una mujer que va a querer provocarte mucho sufrimiento. Esa mujer es de tu misma edad, pero es más morenita.
1: Terminación 0964. Yo soy mujer del 19 de marzo del 72. Saber del amor y de todo.
2: Te marca mucho éxito, necesitas consejos, necesitas platicar con alguien que te pueda ayudar a salir de una depresión muy fuerte que tienes.
1: Terminación 7720, huevos días, soy hombre, el 190569, saber si algún día regresaré con la madre de mis hijas.
2: Sí, sí, vas a regresar con la madre de tus hijas, pero va a querer mucho dinero.
1: Dice, hola, buenos días, soy mujer de 4 de marzo del 94, quiero saber si me están haciendo brujería, ya que el dinero no me rinde nada, saludos.
2: Sí, sí, te están haciendo brujería y también aparece salación en tu mano, o sea, tú misma te has provocado una salación, límpiate.
1: Terminación 2376, buen día, soy mujer del 11 de octubre del 2004, quiero saber si mi papá en verdad se fue con compañeros de trabajo a Mérida o se fue con una mujer.
2: Con una mujer. De lo que uno se entera. Pero no digas que yo te lo dije.
1: Terminación 7516. Buenos días, bendiciones. Soy mujer del 020985. Quiero saber si mi papá se va a recuperar. Él tiene 4 años con cáncer.
2: Sí, sí, se va a recuperar.
1: Terminación 2650, hombre, el 18 de julio del 72. ¿Cómo me va a ir en mi relación con Aries del 22 de marzo del 68? Gracias.
2: Aparece mucha ganancia, te va a ir bastante bien con tu pareja, sí te ama, pero él se deja dominar mucho por un amiguito.
1: Terminación 2242, buenos días, soy mujer del 15 de febrero del 72. Quisiera saber de mi salud y economía, gracias.
2: Te veo mucho malestar en tu estómago, tu economía viene bien para ti, pero para que sanes en las dos situaciones, salud y economía, acércate a tu mamá.
1: Terminación 20.
2: Ay, qué rápido se va.
1: Amiga, no, hombre. ¿Qué tenemos que hacer? Nosotros, por ejemplo, en este mes, ya que estábamos hablando de eso, que tenemos que cerrar como que ciclos y los problemas que tenemos ahorita en septiembre. Para octubre, para todos aquellos que queremos sentirnos bien con nuestros seres queridos que ya no están con nosotros, ¿hay algo que podamos hacer?
2: Para los que ya están difuntos. Ajá. Pues eso depende ya mucho de las personas. Obviamente lo primero que marca es las ofrendas, es cuando se acercan a nosotros, aunque yo tengo otra idea, otra percepción de eso, pero darles cariño. Tu ser querido contigo siempre va a estar, siempre, siempre.
1: Ay, pues qué bueno. Terminación 2044. Hola, buen día, soy mujer del 20 de noviembre del 80. Quiero saber sobre mi economía y mi relación con Ricardo. ¿Él va a cambiar conmigo o seguirá igual?
2: Tu economía va a estar apretada todavía, van a estar peleando los dos, pero te encuentras con un hijo o quedas embarazada.
1: Terminación 4238. Buenos días, soy del 060479, mujer, que me digan las cartas.
2: Ok, viene un viaje para ti. Después de ese viaje, fíjate muy bien, después de que hagas ese viaje, veo una separación con tu pareja, mejor no viajes.
1: Terminación 2039. Buenos días, mujer del 17 de abril del 2002. Quiero saber si hay brujería en mí.
2: No hay brujería, veo carta de mucho odio, mucho enojo guardado.
1: Terminación 2736. Buen día, soy mujer del 05 de enero del 95. Quiero saber sobre mí, el amor, salud, trabajo, gracias.
2: Ok, en el amor te va a ir bastante bien, pero debes de tener mucho cuidado porque vas a pasar por un proceso legal que ni siquiera es tu culpa. Tú por ayudar a alguien te ves involucrada.
1: Mujer del 310176. Saber de mi pareja y economía, si tengo solución o estancamiento.
2: Veo estancamiento, veo brujería, hay solución, límpiate, tu pareja aparece con cariño, buenas intenciones, pero tiene mucha suerte para las mujeres.
1: Perfecto, vámonos rápidamente a la pausa identificativa del minuto 45, pero regresamos con mucho más en esto que es Huevos Días.
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7: Las 11:46.
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0: Terminación 27, a ver, vamos a ver, terminación 8083, mujer 160296. Quiero saber si me dije, si mi dije de herradura con el caballo se encuentra en casa de mi madre y más o menos dónde lo encontraré.
1: No, no, está ahí, está, es como si ya lo hubiesen desechado.
0: Terminación 7526, buen día, mujer del 4 de noviembre del 98, ¿termina el problema legal de mi hermano? Gracias.
1: Sí, amiga, te sale la mejor de las cartas, por fin termina este sufrimiento.
0: Terminación 34...
1: Permíteme.
0: Ahí vamos, la barajeada respectivamente... Yo creo que Pablito ni en la escuela escribía tanto como ahorita, ¿eh? Imagínate, 200 mensajes por hora.
1: Imagínate, pobrecito.
0: No, hombre, la mano debe, un masajito en la mano, amiga. No, hombre, qué va, pobre Pablito. Terminación 3413. Hola, buenos días. Soy hombre, el 29 de septiembre del 2010. Me gustaría saber cómo voy a terminar mi tercer semestre de enfermería de CONALEP.
1: Ok, hay una persona, es una mujer que te está ocasionando muchos problemas, pudiera ser una maestra, si es tu maestra, acércate y haz las paces, si no, no vas a terminar.
0: Mujer, 3 de abril del 92, a ver si me llegará un nuevo amor o hay que sentarnos, o hay sentimientos aún con Luis.
1: Sí, te va a llegar un nuevo amor, aunque también tiene sentimientos, te llega un, no, y no uno, amiga, te llegan dos.
0: Mujer del 15 de septiembre del 78, me buscará Juan Antonio del 12 de, del 10 del 80.
1: No.
0: Dice terminación 7571. Hola, buenos días, soy del 100579. Soy mujer, quisiera saber cómo me irá en el amor.
1: Mal, amiga, te veo con mucho dinero.
0: Ay, pues prefiero ser rico y no amado que amado y pobre.
1: Que compre un amor, ¿verdad? Que pues lo sí. Compre con ese
0: digo,
1: dinero.
0: Hay unos de 800, de 1000. Ya te vas buscando más o menos cómo te va gustando. Terminación 9240, dice 4 dice 81, mujeres. Quiero saber cómo me va a ir en mi nueva relación con Daniel, cómo me va a ir en el futuro. Gracias, saludos.
1: Te va a ir bastante bien, él va a ser demasiado detallista y la verdad va a poner mucho de su parte, te ama mucho.
0: Perfecto, bueno, pues ahí está. Terminación 0439. Hola, soy mujer del 24 de julio del 70. Quiero saber si mi pareja me engaña.
1: No, no te engaña, tú lo vas a engañar y te van a descubrir.
0: Terminación 0964, hola, soy mujer del 19 de marzo del 72, a ver si me hicieron algún tipo de trabajo, gracias.
1: No te han hecho trabajo de brujería, te hace falta mucha seguridad porque la has perdido.
0: Terminación 3034, 19-10-81, saber cómo es el hombre que me dio para tomar y si es para que yo esté malo, ¿por qué?
1: Te habla de una mala jugada, una ingratitud y acabas de salir con esa persona. Viajaste incluso, o has viajado con él.
0: Terminación.
1: Permíteme.
0: Ahí vamos. Recuerda, 983-102-50-55. Todos los martes y los jueves tienes una cita con nosotros en punto de las 11 de la mañana. Aquí en el espacio con Carlita Viri, que bueno, le da la lectura a las cartas. 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Terminación 7447. Hola, buen día, mujer del 4 de abril del 70. ¿Cómo me va a ir con el nuevo proyecto? ¿Debo viajar?
1: Ten mucho cuidado porque veo una pérdida total, te vas a llevar una desilusión. Si todavía puedes mover ahí las energías, hazlo, pero no te esperes.
0: Terminación 7101, buenos días, soy mujer del 070874, quiero saber de mi pareja y economía, gracias.
1: Economía, vienen sorpresas para ti, mejora tu economía, pero debes de tener mucho cuidado porque algo extra que tú recibes te lo quita, no me sale nada de tu pareja.
0: Terminación 9954, buen día, mujer del 01 de marzo del 2004, cuestión laboral y en el amor.
1: En el amor vas a tener mucha suerte para disfrutarlo como no tienes idea y no con uno, con varios. Nada más ten cuidado de los embarazos porque te veo embarazo.
0: Terminación 0964. Hola, soy mujer del 19 de marzo del 72. Lo que las cartas me quieran decir.
1: Viene una deslealtad y una traición. Hay una mujer muy cercana a ti que te va a querer quitar a tu pareja.

0: Uso mucho dinero, tienes que limpiarte.
1: Mujer del 24 de mayo del 92, ventas, ¿por qué está estancada mi suerte en el casino?
0: No es momento para ganar, incluso me marca más pérdidas dentro del casino.
1: Hombre del 2802 del 96, economía, ¿y cómo me irá en el resto del año?
0: Poder y grandeza económico te marca mucho éxito, pero si debes paga, porque si no también te van a demandar y aparece un nuevo amor, una mujer muy joven.
1: Hombre 19.
0: Permíteme.
1: Oh, su mecha, no, hombre, si somos muy rápidos,
0: hasta
1: amiga.
0: Siento como que alguien me quita cartas y mi cuenta me doy. Digo, ya terminamos.
1: Es Pablito, que está cerca de ti, ¿eh? No, hombre, qué bárbaro.
0: Ya, ya, que termine, ya no quiero escribir.
1: No, hombre, imagínate, y ahí vamos, ¿eh? Nosotros muy contentos y por supuesto agradecidos con todos y todas y cada uno de ustedes por estarnos sintonizando y por supuesto por ser parte de este espacio que se hace con mucho cariño, mucho amor y bueno, vamos a tener que cambiar de dedos para escribir, pero bueno. Dice Tauro del 23 de abril del 86 sobre mi economía.
0: Veo un recorte económico, así es que limítate, trata de ahorrar y cuida tu dinero.
1: Mujer 27 de junio del 77 en general.
0: Hay una mujer que ya falleció y te está pidiendo atención, vienen ganancias para ti, tienes la mejor de las cartas y con ella tres sorpresas geniales.
1: Mujer 4 de enero 75, saber de todo.
0: Hay un hombre que te está buscando y va a dar contigo, es un familiar y tiene mucho que no se ve.
1: Mujer 10 de octubre del 81, saber de la economía.
0: Te sale carta de bebé económico, fíjate, viene un dinero para ti o un nuevo proyecto, pero no se lo cuentes a un hombre porque se va a llevar tu idea.
1: Oh, mujer del 7 de noviembre del 63, saber lo que veas en las cartas.
0: Veo procesos legales y un peligro para tu pareja, debes de tener mucho cuidado, incluso sale la muerte.
1: Mujer 120478, ¿qué intenciones tiene Santiago?
0: Sentimientos de amor, intenciones de amor, te conviene.
1: Mujer 6 de abril del 80, ¿mi pareja me engaña o estaremos muchos años juntos?
0: No te engaña, vienen muchos años para ustedes dos juntitos.
1: Mujer del 23 de noviembre del 77, ¿tendré acercamiento con hombre del 29 de noviembre del 69?
0: Me marca que vas a tener un acercamiento, pero con el lado maternal, una mujer, puede ser tu mamá, una hermana, y de ahí cambios positivos.
1: Mujer.
0: Permíteme, ahí voy.
1: Ahí nos vamos, estamos ya en la recta final, oigan, muchísimas gracias a todos por habernos sintonizado, acompañado, y por supuesto los seguimos invitando a que nos escuchen los martes y los jueves con esta sección de Carla Viri. Para que ustedes puedan hacer sus preguntas a las cartas y nosotros, pues por supuesto, darles lectura de este lado. Terminación, mujer del 140583, ¿cómo será mi relación de aquí hasta diciembre con mi pareja?
0: Se va a perder, debes de tener mucho cuidado y se va a perder por celos, él sale aquí muy leal.
1: Terminación 7516, buenos días, bendiciones, soy mujer del 020985, quiero saber de mi papá, ¿se va a recuperar o tiene 4 años de cáncer?
0: Sí, se va a recuperar, de hecho te sale la mejor de las cartas, se recupera muy pronto.
1: Hombre 310886, lo que las cartas me quieran decir.
0: ¿Qué? Vamos a ver. Viene una traición y una deslealtad de parte de una mujer que anda o va a andar contigo, no es tu pareja directa, es un amante.
1: Terminación, dice, hola, buenos días, soy del 4 de marzo del 94, quiero saber cómo me va a ir en el amor, dinero y salud, gracias.
0: En el dinero, cuídalo demasiado porque veo carta de embargos y pérdidas económicas, malgastando también tu dinero y eso te va a traer sufrimiento.
1: Terminación 0964, hola, soy mujer del 19 de marzo del 72, a ver en general, gracias.
0: Te va a ir bastante bien, sanas una relación y la relación es familiar.
1: Muchísimas gracias a todos los que nos van sintonizando, terminación 3242, huevos días, soy hombre 30 de abril del 84.
0: Hay un hombre que tiene malas intenciones para contigo, es como ofrecerte algo y llevarse tu dinero o tus ideas, cuídate.
1: Terminación 804, dice, buenas tardes, estoy viendo en vivo, hombre 2302-2001, lo que me quieran decir las cartas.
0: Económicamente te anuncia la prosperidad, satisfacciones económicas y aparece un hombre que se va a acercar a tu vida y que te va a dar mucho apoyo.
1: Mujer 2402-79, saber de mi suerte.
0: Ok, vamos a ver, hay un hombre que se aleja de ti, cuando se aleje de ti definitivamente tu suerte va a mejorar.
1: Bendito sea el de arriba, amiga. 11 de la mañana con 59 minutos. Muchísimas gracias, Carlita, por habernos acompañado, amiga.
0: Gracias, yo por fin es.
1: Oye, estamos como en la casa de los famosos. Hemos terminado con 4,975,000 mensajes.
0: Javiera, muchas gracias. Muchas

0: Gracias a ti, güey. Muchas gracias también a Kiopalo, que me hace el favor de escribirme los mensajes. Y pues gracias a todos ustedes por mandar su pregunta.
1: Muchísimas gracias. Siempre es un gusto y un placer tenerlos aquí, a ti y a Pablito. Y por supuesto a todo el equipo de producción, estas 45 personas que hacemos que todo esto sea posible. Les agradecemos y nos escuchamos el día de mañana a la misma hora y por esta misma frecuencia. Carlita, muchas gracias.
0: Muchas gracias. Bye.
1: Hasta la próxima.
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4: Las 12
3: con un minuto.
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9: hola, bienvenidos. Así comenzamos un nuevo programa, una nueva edición, un nuevo Number Ones. Te invitamos a que disfrutes a lo largo de este programa de auténticas canciones número uno. Son los que llegaron a la cima en los charts a lo largo del mundo, distintos años, distintos estilos, distintos géneros, distintas partes del mundo, pero con ese denominador común que son precisamente todos.

Opposites Attract. Aquí estaba la música con ella, con Paula Abdul, que supo llegar a los primeros lugares en los charts hace ya unos cuantos años. Estás aquí disfrutando de canciones que alcanzaron la primera posición. Son solo números uno, solo number ones. En esta edición seguimos disfrutando canciones inolvidables de Reflex.

Hay más canciones número uno en esta edición de Number Ones, recién comenzando. Ahora con Mary Fredrickson y Per Gessle, este dúo inolvidable, Roxette. Haciendo Escucha tu corazón, Listen to your heart, Roxette. Absoluto número uno en Estados Unidos, Reino Unido y Suecia.

una canción inolvidable de la mano de este dúo sueco, Roxette, que en su propio país, al igual que en Estados Unidos y Reino Unido, obtuvo la primera posición. Era Listen to Your Heart. Estás disfrutando solo de Number Ones aquí en la radio. Esto es Otro Día en el Paraíso. Seguramente recuerdes esta canción de Phil Collins, Number One.

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1: Las 12 con 21 minutos.
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The Eye of the Tiger, el ojo del tigre, canción de Survivor, luego de la negativa de Queen a ceder su canción Another One Bites the Dust para la película Rocky 3. Ahí surge Survivor. Ella es Sinéad O'Connor.

Sinéad O'Connor, o Sinéad O'Connor, algunos la nombran de una forma o de otra, esta recordada artista con la pluma de otro gran músico y productor, Prince, haciendo Nothing Compares to You, una canción que Prince había escrito para un proyecto llamado The Family, pero luego reversionado en una versión balada, ¿no? Para Sinéad O'Connor. Quédate con nosotros, aquí solo hay canciones number ones. ¿Te quedas? Nos queda un ratito más para seguir disfrutando de toda tu música.

0: Black Velvet, Terciopelo Negro, esa canción que ocupó la primera posición, el terciopelo negro en el cual se solía poner la foto del rey del rock, de Elvis Presley, un homenaje aquí en Number Ones. Ya regresamos, hay muchas canciones más en minutos aquí en la radio.
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1: Las 12 con 46 minutos.
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Así comenzamos una nueva parte de Number Ones, año 1984, una canción muy vulnerable, muy tímida, ¿no? De Lionel Richie, que alcanzó el primer lugar durante 2 semanas en Billboard Hot 100. También ocupó 6 semanas consecutivas el primer lugar en el UK Single Chart. En Number Ones, solo canciones que alcanzaron la primera posición. Ella es Olivia Newton-John y esto es Physical Number One.

Heartbreaker, año 1999, finales de siglo. Mariah Carey y Jay-Z alcanzaron la primera posición 2 semanas, tanto en Canadá como en Billboard Hot 100, una canción de rhythm and blues y hip hop, pero más popera, ¿no? Con un sampleo de una canción de la colaboración de Jay-Z. En Number One seguimos acompañándote con inolvidables canciones. ¿Qué tan profundo es tu amor? Ellos son los Bee Gees. How deep is your love? Solo números uno. Vívelos aquí, en Number Ones.

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1: Es la 1:03.
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solo canciones que alcanzaron la primera posición, año 1978. Una canción de música disco de una banda de rock, ¿no? Que también fusiona, obviamente, el rock. Año 78, Miss You Rolling Stones habla de la desesperada soledad, la nostalgia y el deseo por un amor ausente en una noche neoyorquina. Primer lugar en Billboard una semana, al igual que dos semanas en Canadá. Una buena fusión de rock y música disco aquí en Number Ones. Seguimos año 84. Esto es Kenny Loggins y Footloose. Tres semanas en Billboard, tres semanas en Australia, tres semanas en Canadá. Canción hiperactiva que te invita a romper reglas y a liberar las tensiones a través de la pista de baile. Footloose, Kenny Loggins, sonando aquí, donde solo hay canciones número uno, Number Ones.

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1: Es
0: hora.
1: la 1:11.
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If I Can't Have You, decía Yvonne Elliman, una canción inolvidable, habla de la devoción absoluta hacia un amor no correspondido, sintiendo que la vida carece de sentido, ¿no? Sin esa persona. Número uno en Estados Unidos, una semana en 1977, al igual que en Canadá. Fue producido el single por los Bee Gees para la banda de Saturday Night Fever. 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
1: Es
0: hora.
1: la 1:31.
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Son solamente canciones número uno. R. Kelly junto a Celine Dion, año 1998, primer lugar 6 semanas consecutivas en Billboard Hot 100. I'll Be Your Angel o I'm Your Angel, una canción que habla de consuelo, de fe, una canción que se expresa el apoyo en los momentos de mayor dificultad hacia otra persona. Del 98 viajamos a 1990 y George Michael reflexiona críticamente sobre la injusticia social, la falta de empatía y la codicia en el mundo moderno. Lideró una semana en Billboard en el 90 y una semana en Canadá. Esto es Rezando por Tiempo, Rezando por Más Tiempo, Praying for Time, junto a ti, George Michael.

Y así lentamente nos vamos despidiendo de esta edición de Number Ones con James Ingram, un número uno durante una semana en 1990 para I Don't Have the Heart, con culpa, con honestidad de rechazar a alguien que está enamorado para no causarle un dolor mayor. Así llegamos al final. Muy buena vida para todos. Te quedas en la radio. Nosotros volvemos mañana con más números uno como este, que estuvo 7 semanas en Billboard, 1 semana en Canadá. Shadow Dancing, año 78, Andy Gibb. Muy buena vida. Hasta la próxima, si Dios quiere. Aquí en la radio, como siempre, disfrutamos solo de canciones número uno, solo number ones. Chau, chau.

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1: Las 2
0: en punto.
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Hola, hola, ¿qué tal? Muy buenas tardes. Desde cabina te saluda Ili Carrillo Lugo, la Pantera Lugo. En esta tardecita correspondiente al día de... ¿Aquí estamos? Hoy es martes. ¿Martes? Sí, ¿verdad? Luego yo no sé ni en qué día vivo. Lo bueno es que vivo. Así que bienvenidos, buenas tardes en este día de martes 22 de septiembre del 2026. Ya son las 2 de la tarde con 5 minutos. Es el momento de iniciar esto que se llama Latidos Gruperos. A partir de este momento, quédate con nosotros en Latidos. Estamos con ustedes en el 89.7 de tu FM, pero también nos puedes encontrar a través de la aplicación, así es, a través de la app. Latidos 102.5 FM, Latidos 102.5 FM. Y a través del TikTok, porque hoy sí estamos en TikTok, así que estamos contigo y nos vas a encontrar como Latidos FM Oficial. Latidos FM Oficial. La morrita se me presea, no capea, no capea, no capea. Y bueno, pues vamos iniciando con todo en esta tardecita. Pero antes que nada, déjeme comentarles rápidamente que un día como hoy, pues es un día importante y en la historia de México y el mundo, pues han ocurrido muchos acontecimientos que han dejado, pues, parte de nuestra historia con mucha huella. Así que, fíjese que... Tronar las vacas, estoy contigo. En 1771 asume el gobierno virreinal Antonio María de Bucareli. Y en 1810 se da el nombramiento de Miguel Hidalgo como capitán general del Ejército Libertador. No capea, no capea, no capea. En 1860 el presidente Juárez rechaza la propuesta de pacificación del ministro inglés George Matthew. Pero también hay otras cosas importantes. Fíjese que en 1862, el presidente estadounidense Abraham Lincoln emitió la proclamación de emancipación preliminar para declarar la libertad de los esclavos. Esto en los Estados Confederados, un paso muy importante dentro de la historia a nivel mundial. Digo que es muy importante recordarlo porque fue un paso y de ahí vino... Pues se desarrolló muchas cosas y sobre todo que fue algo muy humanitario de parte del presidente Abraham Lincoln. No capea. Y con esto pasó a la historia. Vámonos con música y ahorita regresamos con más. 2 de la tarde con 8 minutos para que te comuniques con nosotros a través del WhatsApp 983-10-250-55. 983-10-250-55. En ese número nos vas a encontrar para mensaje de texto, mensaje de voz. Ahí puedes dejar tu saludito, tu complacencia. Hoy que estamos martes. Hoy, mientras nos estamos acoplando aquí, porque ya los martes saben que es duro contra ellos y contra ellas, pero hoy vamos a estar light todavía, vámonos con complacencias. Así que mientras tanto, los dejo nada menos que con Intocable y Todo para qué.

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17: Las 2 con 18 minutos.
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Ya son las 2 de la tarde con 18 minutos, ya son las 2:18, a través de Latidos Gruperos, y estamos de nueva cuenta al aire. Con muchísimo gusto para todos ustedes, estamos transmitiendo desde Chetumal, aquí en la avenida Palermo, entre Bugambilias y Laguna de Bacalar. Dice por aquí, Tonito, saludos, Areli Guzmán, saludos para Steve Rivera, saludos para Josefina Romero Ábrego. Dice Toño, saludos, dice, saludos preciosa de Otompe Blanco, buenas tardes. Ah, bueno, me imagino que es la comunidad, ¿no? Pues desde Otompe Blanco, saludos para todos ustedes, para todo el municipio de Otompe Blanco. Dice por aquí, ¿dónde estamos? Hola, ¿cómo estás, Escorpión Dorado? Saludos, Escorpión Dorado, para ti, que tengas una excelente tarde. Hola, ¿cómo estás? Dice, pues aquí bien, amigo, trabajando arduamente. Él los escucha en Forjadores, ¿verdad? Seguramente haciendo ese riquísimo y delicioso pan, mi amigo, mi buen amigo. Saludos, Escorpión Dorado. Y dice por aquí, saluditos, Panterita, desde Felipe Carrillo, Puerto Quintana Roo. Erika Pacap, saluditos Erika, que tengas una excelente tarde. Mira qué bonito, me da mucho gusto que nos hablen de Felipe Carrillo Puerto. Qué bonito. Ay, yo ahí anduve viviendo como 2 años y medio, así que qué bonito es Felipe Carrillo Puerto, el corazón maya de Quintana Roo. Saludos ahí para Erika Pacap y para toda la gente bonita que por ahí nos escucha. Rubén, te mando un saludote, que estés muy bien. Para Pelusa también, para Pelusa, ¿qué? Peluche. ¡Qué bonito! Ándale. Vámonos con más música. Dice, cuando gustes, eres bienvenida. Muchas gracias, Erika. A ver qué día nos vamos. ¡Ay, qué bonito es Carrillo Puerto! A mí me encanta, me encanta. A ver, vámonos con más música y le voy a presentar, cuando son las 2 de la tarde con 20 minutos, nada menos que a Capaz de la Sierra. Estos señores que en su momento pues causaron mucha sensación, mucho furor. Este grupazo que... cosechó muchos éxitos. Uno de ellos, y yo creo que el principal, fue precisamente el tema que les voy a presentar, Capaz de la Sierra, que desde que su vocalista falleció, Sergio, pues como que ya no fue lo mismo. Y es que cuando una agrupación se integra bien, se acopla y la gente lo reconoce, cuando alguien sale o algo pasa, ya no es lo mismo y ya no funcionan igual. Así que, pues, vamos a recordar cuando Sergio vivía, porque, pues, él pasó al otro plano. Cuando Sergio vivía y estaba dentro de mí, de Capaz de la Sierra, e interpretaba este tema precisamente llamado Mi Credo. Así que aquí se los voy a dejar, para que todos ustedes disfruten en esta tardecita, cuando son las 2 de la tarde con 21 minutos. Pero también vamos a programarles por aquí otro tema musical. Esto que se llama nada menos que...

Eso que se llama Devuélveme la Vida, los valedores de la sierra. Ay, está muy buena esa rola también, está bonita. Le mando saludos, por supuesto, allá para mis amigas y amigos que nos escuchan en una conocida tintorería, Los Tintoreros. Saludos, buenas tardes, chicas, chicos. Buenas tardes, saludos desde la colonia López Mateos. ¿Puedes programar, concederme escuchar a Suspiros del Coyote? Claro, ahorita buscamos y la programamos. Dedicada para mi hermana Mangis. Para Mangis, por llevarme a escucharla en vivo allá en Mazatlán, Sinaloa. ¡Ay, yo quiero una hermana así! ¡Ay, yo quiero a una hermana! Por llevarme a escucharla en vivo hasta Mazatlán, Sinaloa, de parte de su hermana Yubi. Ahí están los saludos, ahorita te la vamos a poner con mucho gusto. Mientras tanto, vámonos con esto que dice así.

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0: hora.
1: 2:31.
2: Dice por aquí, saluditos. Gracias, amiga. Gracias, gracias. Acá te escuchamos como siempre, amiga. Abrazos. Muchas gracias a los tintoreros que por ahí nos están escuchando. Ahí sobre la avenida Héroes con Bacalar.
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2: Y dice por aquí, buenas tardes, saludos desde la colonia López Mateos. ¿Puedes concederme escuchar a Suspiros del Coyote? Dedicada para Mangis y de parte de su hermana Yubi, que le agradece haberla llevado hasta Mazatlán, Sinaloa, a escuchar esta rolita en vivo. Así que aquí se los vamos a dejar para que disfrutemos juntos. Nosotros no los vamos a escuchar en vivo, pero sí lo vamos a escuchar con mucha atención, porque llega el Coyote y su banda Tierra Santa con eso que se llama Suspiros. Ya son las 2:32.

0: Ya son las 2 de la tarde con 35 minutos. 2 con 35 minutos. ¿Y sabe qué? Vámonos con más saluditos, con más complacencias. Y por aquí nos están solicitando una rolita que está bien bonita. Porque esta rola.
1: ¡Ay, qué sencilla!
0: A ver, ¿para quién va a ir dedicada esta cancioncita? Le digo.
1: ¡Ay, qué sencilla!
0: Saludos, dice, para mi suegra Fernanda Castillo y para Jennifer Jam. ¿De parte de quién? De Estefanía Rivera desde Nayarit. Para Fernanda Castillo y Jennifer. Ay, a ver. ¿Aquí? Ay. ¿Cómo le hago? ¿Para qué ver? No puedo verlo. Jennifer Jam y no sé qué más dice. A ver. Solo. Ah, bueno. De parte de Estefanía Rivera. Ahí está. Para Fernanda Castillo y Jennifer Jam, de parte de Estefanía Rivera desde Nayarit. Y nos piden El Color de Tus Ojos. Ahorita la vamos a programar.
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0: Y también alguien por allá nos estaba pidiendo la de. Hey, ¿dónde está? A ver, no puede quedar negrito. Aquí me está ayudando en los controles nuestra compañera Vero. Verito está aquí en los controles, entonces. Gracias, Berito. Dice por aquí, Andrés Hernández, le mandamos un saludo. Leo Pérez, compláceme con El Tierno de Jason Jiménez, por favor, amiga. O con una que se llama El Embustero. Y vamos a poner El Embustero, ¿verdad? El Embustero, en versión remix, es con Jason Jiménez, Luis Alfonso y Jason Mackey. Ok. Dice Ferni Ili, ¿me puedes regalar una canción cuando te despidas? La de Todo. Creo la canta Lenín Ramírez. Todo. Todo. Con Lenín Ramírez. Claro que sí, mi amigo Ferni. Saludotes. Abrazos. Que estés bien, Ferni. Saludos. Ah, todo lo fue. Ok, ok. Yo decía todo. Ok, Ferni. Con mucho gusto. Dame chance y la programamos, Fernelli. Claro que sí, con mucho gusto. Mientras tanto, mandamos saludos para Chiquis, para Leoncito. Y por ahí para... ¿Quién más teníamos?

Ok. Para los que están ahí en la transmisión también, para Gavita, dice, Galavis, también saludos. Creo que ya se acabó mi fondo musical, espérenme tantito, porque luego, ándele, aquí está. Guillermo, saludos para ti también, para Hugo Ríos, para Jorge, para Emilio, saludotes, y también para Cáncer. Vámonos con música, porque si no, se nos va a hacer más tardecito y me voy a quedar con las rolitas. Se quedan con Banda MS.

2:42, ya son las 2:42, y ¿sabe qué? Vámonos con el siguiente bloque musical, bueno, más bien con una canción más, y dice por aquí, tenemos saludos para Marisol Rivera Peña, para Love Music, para Brice Bañuelos, y dice, ¿me puedes poner la canción Mirada de Iván Cornejo? Claro que sí, Iván, con mucho, perdón, estoy confundiendo. No, saludos al artista. Claro que sí, Brice Bañuelos. Ay, Buñuelos, tengo hambre, ¿verdad? Tenemos hambre. Porque déjeme decirle que aquí en la península los buñuelos son unas cositas de harina. Son unas cositas, digo, unos panecitos de harina que se fríen. Y entonces quedan infladitos y se le pone miel. Y qué rico, saben, calientitos. Y más cuando hay, como ahorita que anda nubladón, como que por rato se nubla el cielo y llueve, entonces más rico saben cuando el tiempo está así. Brice Bañuelos, saludos. ¿Me puedes poner la canción Mirada de Iván Cornejo? Claro que sí. Y Puma dice, hola, quisiera que nuestra canción suene en tu estación de radio. Claro que sí, con mucho gusto. Puma, saludotes. Dice Mague Carrillo, le mandamos saludos. Para Jesús, saludos para Jesús. A ver, no lo entendí por acá. Dice, saludos desde diócesis de Atlacomulco. Diócesis de Atlacomulco. Hey, dice, soy peregrina. Peregrina, saludos para ti. Qué bonito, es tu nombre. Qué bonito, aquí en la península hay una canción que se llama Peregrina. Búscala en el YouTube, está bien bonita. Si es tu nombre, busca esa canción, está bien bonita. Dice por aquí Alex Ronaldo, saludos para Benito, para Calderón. Dice también que le mandamos saludos para Leo Pérez. Es un placer poder saludarte. Muchas gracias, Leo Pérez. Dice por aquí Scorpion Dorado, saludos a mi amigo Scorpion Dorado. Para Puma, Leo Pérez, estoy quedando un poco afónica. A ver, también para Ale Tobón, para Josefina Ramírez, para Alma, para quién más tenemos saludos en esta tarde. A ver, tengo saluditos aquí. Dice por aquí que... Dice, buenas tardes, Panterita. ¿Podrías programarme la de Almas Gemelas del Trono de México? Dedicada a mi amorcito oaxaqueño. Así dice aquí. Saludos desde Felipe Carrillo Puerto. Bendecida tarde. Ah, mire, aquí está nada menos que el saludo para el amorcito oaxaqueño de parte de, pues, no me dice de parte de quién, solamente me dice que nos manda saludos desde Felipe Carrillo Puerto. Bendecida tarde también para ti, amiga. Vámonos con esos temas musicales. Ya tenemos por aquí este tema que es, ¿para quién era este tema? De Leo, ¿verdad? Leo Pérez. Si no me equivoco. Esto que se llama, nada menos que El Embustero.

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Ya son las 2 de la tarde con 50 minutos, 2:50. Ya nos estamos casi, casi despidiendo. Pero bueno, no nos vamos a ir sin mandarle a ustedes sus saluditos, sus complacencias. Dice por aquí cuando, a ver, hasta Felipe Carrillo Puerto para Erika Pacap. Y dice por aquí que también tenemos saludos para Toño. Saludos, Toño. Y tenemos saludos también para Puma. Muchas gracias, Puma. Saludos, gracias, Puma. Dice, saludos desde Diócesis de Atlacomulco. Me llamo Mariana, pero es mi página, soy peregrina de corazón. Qué bonito, Mariana, saludos para ti. Dice, gracias, Panterita, ya escuché mis saludos al amor oaxaqueño. Dice, ahí está, mira qué bonito. Prográmame foto volteada de los mismos de Chihuahua, por favor. Y dice, gracias, amiga Leo Pérez. Saludos también para ti, Leo Pérez. Para Ferni, saludos también, para Lucila Nolasco, saluditos, y para todas y todos ustedes que siguen. Dice, saludos Panterita, bendiciones, aquí estamos escuchando, mi amiga del 1296, saluditos, pasa buenas tardes amiga, y con todo estamos 23. Vámonos con música, y aquí está este tema que nos han solicitado, en la voz de Iván Cornejo, mirada, ¿qué era? Mirada, así se llama la rolita, mirada.

0: le gustó.
1: Ya nos vamos despidiendo. Gracias por tu compañía, gracias por tu sintonía. Yo soy Ily Carrillo Lugo. Muchos me dicen y me conocen en radio como La Pantera Lugo. Si Dios me presta vida, salud y tiempo, nos vamos escuchando el día de mañana en este mismo espacio, en este mismo programa llamado Latidos Gruperos. Y una servidora a las 5 de la tarde, los espero, porque tengo un programa que se llama Todo Cambia. No lo transmitimos en TikTok, pero sí lo transmitimos a través de la aplicación Latidos 102.5 FM o a través de la página de internet www.lunamedios.mx/latidos. Y en un momentito más vamos a escuchar a nuestra compañera Berito, que va a estar aquí en controles. Así que mientras tanto, muy buenas tardes, buen provecho. Hasta mañana, bye.

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2: Las 3:04.

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5: Las 3 con 15 minutos.
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4: Las 3:45.
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1: Las 4.
0: En punto.

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5: Las 4 con 15 minutos.
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1: Ya son las 4 de la tarde con 18 minutos, 4:18. 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
1: Las 4 con 45 minutos.
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1: En la voz de León Larregui, Reptilectric con Zoe.

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1: Las 5 con 2 minutos.

Hola, hola, ¿qué tal? Muy, pero muy buenas tardes. Desde cabina te saluda Ili Carrillo Lugo, la Pantera Lugo. En esta tarde, hoy de 22 de septiembre del 2026, martes, cuando son las 5 de la tarde con 9 minutos, hoy tenemos en el programa de Todo Cambia otro de los temas que son muy interesantes. Este tema que también se refleja en la emoción. Y esta emoción es la manera en que podemos conectar con los demás. Hoy hablaremos del autocuidado.

El autocuidado no solamente es nuestra salud, promover del cuidar de nuestra salud, prevenir las enfermedades y mantener el bienestar físico, mental y emocional mediante muchas acciones. No solamente esto conlleva, sino también conlleva a tener una salud social, tanto física, emocional y social. Y entre los beneficios que podemos obtener es la reducción del estrés, la mayor resiliencia, el fortalecimiento de la autoestima, así que hoy vamos a platicar un poquito de esto. ¿Y por qué no? Vamos a viajar de regreso al pasado. Vamos a tener esta plática que nos va a surgir un poquito nostálgica, cálida y con recuerdos. Y es que cuidar de uno mismo no es un lujo, es la base que nos permite sostener lo que la vida nos pida. Así que hoy vamos a hablar también de algunos rituales de autocuidado. Quédate en Todo Cambia.

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8: Las 5:17.

Bueno, dijimos que vamos a platicar acerca del autocuidado. Y en el autocuidado, pues hay rituales que podemos hacer. Por ejemplo, hoy, en este momento, vamos a hablar de uno de los rituales. Es que no son un lujo ni son caprichos que no se nos viene a la cabeza, sino que hay que hacer ciertas prácticas para que nuestra energía física, mental y emocional se vuelva a recargar, a diferencia de otras rutinas que tenemos. Un ritual se hace con intención y presencia plena. Así que, por ejemplo, el autocuidado mental y emocional, uno de los rituales que podemos practicar, dedicar 5 minutos al día para vaciar los pensamientos en un papel. Esto lo vamos a hacer sin juzgarnos, sin decir, ay, ¿por qué lo hice? ¿Por qué? No. Tú escribe todo lo que sientas, lo que no te parezca, lo que te parezca, todo. Esta es una escritura terapéutica.

Así que es la escritura terapéutica llamada journaling. Y bueno, pues es el escribir en un papel, vaciar todos nuestros pensamientos, lo que sobrepensamos. Y bueno, también entre otros autocuidados que tenemos para nosotros, otro de los rituales, es el ayuno digital. ¿Qué es esto? Lo que muchas personas lo van a considerar muy difícil, pero es importante. Apagar las pantallas, apagar los celulares una hora antes de dormir. O la primera hora al despertar. Otra forma de autocuidado mental y emocional es decir no. Aprender a establecer límites para proteger nuestra paz mental y nuestro tiempo. Porque a veces estamos en la lucha de que no queremos perder a personas. Por no perder a nadie en nuestra vida, pues perdemos nuestra paz. Así que la tarea es luchar por nuestra paz sin importar a quién vamos a perder. Hay que elegir soltar lo que nos pesa y abrazar lo que nos hace crecer. Por eso, hoy te tienes que elegir cuidar, respetar y confiar que el camino que la vida tiene para ti es el que verdaderamente debes seguir. Porque la vida es bella.

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1: Las 5 con 30 minutos.
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Y seguimos hablando de los rituales o del autocuidado que debemos tener con nosotros mismos. Y es que tener este autocuidado, un ritual, es lo que cada uno hace para desconectarnos del estrés, del caos que vivimos a diario. Y bueno, muchos meditan, caminan, se dan un baño largo por mucho tiempo bajo la regadera o con agua fresca. Otros escuchan música. Otros leen algún libro de su interés. Pero bueno, tantas cosas que uno hace con tal de tener ese ritual de autocuidado, de desconectarnos un poco del ajetreo diario y del estrés. Así que hoy estamos compartiendo contigo estos rituales de autocuidado.

Y eso es para fortalecer tu bienestar, tanto social como emocional. Hay pequeñas acciones que no requieren de demasiado tiempo, pero que sí tienen un impacto en nuestro ánimo, en nuestra calidad de relaciones, pero sobre todo en nuestra calidad de vida. Otra de las estrategias de autocuidado emocional que podemos tener es escribir cada noche 3 cosas buenas que nos hayan sucedido en el día para entrenar nuestra mente hacia lo positivo. Esto es algo muy importante. Podríamos llamarlo diario de gratitud.

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estamos platicando de el autocuidado emocional, de los rituales de autocuidado. Bueno, pues fíjate que esto de el autocuidado es muy importante para cada uno de nosotros. Así que vamos a seguir comentándote de cómo podemos seguir cuidando nuestra mente, nuestras emociones. Otra estrategia más que te podemos platicar es dedicar 5 minutos al mediodía para respirar profundamente. Inhala en 4 tiempos. Sostén tu respiración en 4 tiempos y exhala en 4 tiempos. Este es un ejercicio para reducir la ansiedad. No lo olvides. Dedícale 5 minutos al día, al mediodía, en el momento que tú tengas para respirar. Recuerda, inhala en 4 tiempos. Retén la respiración en 4 tiempos y exhala en 4 tiempos. Te ayudará a reducir la ansiedad. Pero también hay que permitirnos sentir tristeza, enojo o frustración, pero sin juzgarnos. Reconocer la emoción es el primer paso para poder liberarnos.

Y es que tenemos que reconocer lo que nos hace bien y lo que nos hace mal. Hay que observarnos, hay que escuchar las señales de alerta que nuestro cuerpo, nuestra mente. Por ejemplo, si sientes saturación mental o ansiedad, tienes la mente acelerada, insomnio, dificultad para concentrarte, lo que necesitamos es el autocuidado de descarga y calma, pausas de respiración, como te comentaba hace un momento, desconexión de lo digital y escribir lo que sientes para vaciar la mente y no tener el sobrepensamiento.

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3: Las 6:00.
2: En punto.

6:08. Ya son las 6:08. Y seguimos platicando acerca del autocuidado. Tenemos que establecer límites emocionales, pero también proteger nuestra paz, nuestra energía y nuestro bienestar mental. Reconocer lo que drena nuestra energía. ¿Quién nos drena nuestra energía? ¿Qué nos afecta negativamente? Aprender a decir no sin culpa. El tiempo, nuestro tiempo y nuestra paz es lo más importante. Tenemos que proteger nuestro espacio emocional. No le debemos dar acceso a todos. Nuestras emociones son únicamente nuestras.

Tenemos que estar bien pendientes de las señales de alerta, de la saturación mental o ansiedad en lo que necesitamos cuando tenemos estas señales, cuando nuestra mente está acelerada, cuando padecemos de insomnios y cuando tenemos esta dificultad de concentrarnos. Lo que necesitamos es descargar todo nuestro estrés. Te habíamos comentado la pausa de la respiración, escribir lo que sentimos, o sea, vaciar nuestra mente. Si en lugar de, bueno, si tienes falta de energía, desmotivación y ganas de aislarte, lo que necesitamos es un autocuidado de recarga y compasión, o sea, dormir sin culpa, decir no a obligaciones no urgentes, hacer algo que te dé placer, placer puro, sin buscar ser productivo. Pero si sientes irritabilidad o frustración constante, o sea, que te enojas fácilmente con los demás, estás a la defensiva, lo que tú necesitas es un autocuidado de límites y expresión. O sea, poner límites claros a los demás. Buscar un espacio seguro para desahogarte o realizar alguna actividad física para que liberes toda la tensión acumulada. ¿Te digo algo? Existe una pregunta. Bueno, existe no una. Algunas preguntas claves que debemos hacernos, estas preguntitas cuando despertemos. ¿Cómo se siente mi cuerpo hoy? ¿Tenso? ¿Cansado? ¿Ligero? ¿Adolorido? ¿Qué es lo que más necesito hoy para estar en paz? ¿Un abrazo? ¿Hablar con alguien? ¿Espacio a solas? ¿Descansar? ¿Organizarme mejor? Así que una de estas respuestas va a ser alguna precisa para estas preguntas. ¿Cómo se siente tu cuerpo hoy y qué es lo que más necesitas para estar en paz? La respuesta que primero sea la que tú intuyas suele ser la más indicada en la carencia emocional que urge remediar.

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4: Las 6:17.
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Continuamos con más. Recuerda que el autocuidado no solamente significa dormir bien, comer bien o tomarnos un día de descanso. También significa cuidar nuestras emociones, nuestra tranquilidad, nuestras relaciones y hasta la energía que compartimos con los demás.

Y estábamos comentando también del poner límites. Y poner límites no es un castigo, así es. Poner los límites no es un castigo, es una forma de cuidarnos. Así que hoy decir la palabra, decir la frase, hoy no puedo, eso no me hace sentir bien, necesito tiempo para mí, prefiero no hablar de ese tema, no estoy de acuerdo, necesito descansar, también puede ser autocuidado. A veces pensamos que para demostrar cariño tenemos que estar disponible para todos, pero estar para los demás no significa que tengamos que abandonarnos a nosotros mismos. Vamos a continuar con más música y te voy a dejar nada menos que con el siguiente tema musical.

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1: Y seguimos con las prácticas de autocuidado emocional y social. Bueno, como habíamos comentado hace un momento, no hay que ignorar lo que sentimos. Así que hay que escuchar nuestro cuerpo. Hay que escuchar todo lo que sentimos. Tenemos que aprender a decir no. También es una forma de poner límites de autocuidado. Rodéate de personas con quienes exista respeto, confianza y honestidad. Date espacios de descanso. No tienes que estar produciendo o resolviendo problemas todo el tiempo. Tienes que aprender a pedir apoyo cuando lo necesitas. No tienes tú que ser quien siempre resuelva absolutamente todo por tu cuenta.

Y qué bonito sería que, así como preguntamos todos los días qué necesitas, también aprendiéramos a preguntarnos qué necesito. Porque nosotros también necesitamos atención, necesitamos descanso, necesitamos cariño, necesitamos compañía y algunas veces necesitamos simplemente estar en silencio. También es autocuidado. Y si dedicamos también un poco de autocuidado físico, sería fenomenal. Por ejemplo, hacer ejercicio, estiramiento o bailar, no por obligación, sino por el placer de mover el cuerpo. Otro autocuidado físico que podríamos emplear es el ritual del sueño, crear una atmósfera oscura, fresca y silenciosa para mejorar nuestro descanso. ¿Y por qué no consentirnos? Cocinando una comida nutritiva, que nos guste, disfrutando cada color, aroma y sabor.

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6:43, 6:43. La gente creativa, esto es parte del autocuidado. Sueña en grande, toma riesgos, rompe las reglas, cambia de pensamientos, pregunta ¿y sí? Comete muchos errores, experimenta, trabaja duro, se automotiva, es inteligente. Por eso, si tienes estos puntos, entonces eres creativa o creativo.

Estamos llegando al final del programa, casi. Y en este encuentro de Todo Cambia, hoy estuvimos platicando del autocuidado emocional y social, pero sobre todo hablamos de algo que es muy importante: no abandonarnos a nosotros mismos mientras intentamos cuidar a los demás. No olvides que cuidar de ti no es egoísmo. Es reconocer que tú también importas. Muy buenas tardes a nuestra amiga Lupita, que nos escucha en la colonia Nueva Reforma, y para toda su familia. También te mandamos un abrazo desde la cabina de Latidos y Todo Cambia. Saludos también para Carmen, Ricardo y Kalim, que están trabajando. Saludos, muy buenas tardes, o que estaban trabajando.

No olvides que no necesitas tenerlo todo claro para seguir adelante. Tu crecimiento no siempre se ve, pero ¿sabes qué? Sí sucede. Está bien descansar, también es parte del proceso. No te compares, tu cambio no es una carrera. Y eres más fuerte de lo que crees. Has llegado más lejos de lo que piensas. Lo mejor aún está por llegar. Así que hoy, haz algo que te acerque a ti, a tu paz, a tu felicidad.

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6 de la tarde con 53 minutos, 6:53, y estamos llegando al final de este espacio. Le mandamos saludos a nuestro amigo Pedro Páramo, que seguramente anda trabajando arduamente, igual que para nuestro amigo Alex al escucha. Saludos para el primo Víctor José, que debe estar trabajando, y para su esposa Brisa. Para la prima Brisa, saludos. Muy buenas tardes. El saludo también es para nuestros amigos ahí, para el innombrable, saludos. Buenas tardes. Para Taganito también. Y para cada uno de ustedes que nos han estado acompañando a lo largo de Todo Cambia.

Esta noche, antes de dormir, pregúntate, ¿qué puedo hacer mañana para sentirme un poquito mejor? Tal vez descansar, hablar con alguien, poner un límite, alejarte de una situación que te está desgastando, o simplemente regalarte unos minutos de tranquilidad. No tienes que cambiar toda tu vida de un día para otro. A veces, todo comienza con una pequeña decisión. Hoy también voy a cuidarme, porque esto es, todo cambia. Y sí, todo cambia, pero también cambia nuestra vida cuando aprendemos a tratarnos con más paciencia, más respeto y más cariño. Nos escuchamos en el próximo programa. Todo cambia. Lo único que no cambia es el cambio. Yo soy Ily Carrillo Lugo, la Pantera Lugo. Si Dios me presta vida, salud y tiempo, nos escuchamos mañana miércoles a las 2 de la tarde en Latidos Gruperos y a las 5 de la tarde en otra emisión de Todo Cambia. Muy buenas tardes. Quédate en Latidos, porque aquí se siente el amor.

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2: Las 7
1: en punto.
3: ¿Cómo les va? Bienvenidos, esto es el Club Retro. Ya estamos en 22 de septiembre. Hoy cumpliría años una amiga, Julieta Magaña, le mando un beso gigante al cielo. Sí, 22 de septiembre de 2023 comenzamos un nuevo programa. Vamos a viajar por el tiempo, y te voy a contar en un ratito cosas que pasaban un día como hoy y un programa repleto de buenas canciones. ¡Bienvenidos!

¿Cómo anda, mano de piedra? ¿Cómo me gusta esta cortinita? Me encanta, ¿qué quiere que le diga? Muy buena, ¿eh? Muy buena cortina, hecha por usted, ¿no? Me encanta, con el dab, dab, dab, dab, dab, dab. Claro, son todos, no hay palabras, son solamente, claro. Un día como hoy, en 1991, se estrenaba la canción de Bryan Adams, de Robin Hood, Todo lo hago por ti, Everything I do it for you. ¿Sabes qué? Estuvo 16 semanas consecutivas en las listas del Reino Unido y no sé cuántas también en los Estados Unidos. Un éxito enorme de Bryan Adams, una de las canciones también que permaneció durante más semanas en un ranking, ¿no? Impresionante. 22 de septiembre, pero del año 1969, la banda norteamericana y canadiense The Band lanzaron su disco Music from the Big Pink, que incluía tres canciones escritas por el antiguo jefe Bob Dylan, ¿no? The Band. En este caso fue el disco The Band fue totalmente conceptual y empezó a escribir canciones más centradas en la gente, en los lugares y en las tradiciones de la América olvidada. Mira vos. 22 de septiembre del año 2001, en el programa Un Tributo a los Héroes, actuaron principalmente Bruce Springsteen, Stevie Wonder, U2, entre otros. Fue un evento benéfico en apoyo a las víctimas de los atentados al 11 de septiembre, unos días antes, ¿no? El 20 de septiembre, en conmemoración a los atentados del 11 de septiembre del 2001. ¿Se acuerdan dónde estaban? Qué bárbaro, ¿no? 22 de septiembre, hoy aquí en el Club Retro, tenemos un programa realmente muy lindo. Hoy cumpleaños Tony Basil, nació un día como hoy, pero de 1943. También quien fuera vocalista de Whitesnake, David Coverdale, nacía en 1951. Richard Freybras, de los Right Said Fred, aquellos que cantaban I'm Too Sexy, también nacía el 22 de septiembre, pero del año 1953. En 1957, Nick Cave. En 1958, el 22 de septiembre, Joan Jett, la que cantaba I Love Rock and Roll, ¿no? La versión de los 80 de I Love Rock and Roll, y varios artistas más. Hoy tenemos un programa realmente muy entretenido, muy lindo, con unas canciones que las vas a disfrutar y muchísimo. Así que te invitamos a comunicarte con nosotros. Estamos en el Instagram, el Club Retro. Estamos a través de el Club Retro también en el Facebook. Y el mío personal es @ Juanjo Garone, ¿sí? Si bien hay veces que tardamos un par de días, respondemos todos, ¿sí? Así que gracias en serio por la buena onda y por este ida y vuelta. Saludos al Colo,